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1: Diga.
2: Hola, soy Alfredo Lido, llamo de urbanismo del ayuntamiento de aquí de...
1: Sí, dime.
2: Esto es referente a... Nos han pasado una estancia por unos problemas con unas aguas fecales que se ve que filtran y hay un problema con los desagües.
1: Sí, tuvimos en Navidad, bueno, y no, cuando abrimos la alcantarilla, eso sí. Era terrorífico, ¿eh?
2: Claro.
1: Y el daño que ha provocado, aparte de pagar a las cubas que hemos tenido que llamar...
2: Sí, pero claro, nos han dicho que estaban ustedes intentando solucionarlo porque no se han puesto en contacto con el ayuntamiento. Es lo que no entendemos, porque esto es un peligro para el edificio.
1: Al día siguiente. Pero hombre, me da vergüenza y todo que me digas eso.
2: ¿Quién se ha puesto en contacto con el ayuntamiento?
1: Bueno, nosotros, la junta que estábamos antes.
2: ¿Ustedes con qué empresa han hecho para que les mire todo esto del tema de por qué sucede esto y las filtraciones?
1: ¿Con qué empresa? A ver, llamamos al seguro. El seguro mandó un par de cubas que nos costó nuestro dinero.
2: Sí.
1: Y a la tercera nos dijo, vamos a abrir la alcantarilla esta a ver cómo está. Mira, eso daba vergüenza de verlo.
2: Claro.
1: Y entonces tuvieron 2 días sacando mierda de la alcantarilla.
2: Ustedes tienen que sanear esto, esa me refiero, y ponerse en contacto
1: lo
2: con
1: de
2: nosotros.
1: Lo de la calle no, lo tenemos que
2: vamos
1: sanear
2: a ver.
1: Nosotros.
2: No, pero esto es porque nos han dicho, pero si nos han dicho que es en el garaje.
1: Es que llegaba al garaje, porque claro. El garaje tiene la salida de aguas hacia la alcantarilla, está en el garaje. Entonces, ¿qué pasa? Que al no desahogar la alcantarilla porque estaba de mierda hasta arriba,
2: ¿sí?
1: Pues vuelve al garaje.
2: Pero ustedes no han hecho catas lo que es en el edificio para comprobar qué es lo que está... Porque esto puede estar afectando lo que es a la cimentación, esto lo sabe usted, ¿no?
1: Hombre, claro.
2: Ah, sí, y les da igual. Y ponen en riesgo...
1: Pero ¿quién te ha dicho que me da igual?
2: No, no.
1: ¿Quién te ha dicho
2: no,
1: que me da igual?
2: Hombre,
1: ahora respóndeme tú.
2: Se trata de seguridad, ciudadana.
1: No, se trata de que paguéis lo que debéis, que sois unos chorizos.
2: No, escuche, vamos
1: y
2: a ver. No voy a permitir que usted esté faltando al respeto de esta manera.
1: Me llames tú a decirme idioteces.
2: No, idioteces
1: porque
2: no.
1: Porque son idioteces.
2: Porque
1: desde
2: si
1: el 7
2: ustedes...
1: de diciembre, con reclamaciones que nos costó que vinieron del ayuntamiento 3 días a que limpiara la alcantarilla...
2: Sí, una cosa es limpiar la alcantarilla
1: día,
2: y otra cosa es el problema que tienen ustedes que no han hecho catas...
1: Eso
2: han...
1: no te preocupa que está arreglado. No,
2: no
1: te preocupes
2: está arreglado,
1: que
2: no.
1: Es cosa mía.
2: No está arreglado porque si no, no nos envían a nosotros ahora esto. Vamos a enviar los técnicos del ayuntamiento, van a hacer los trabajos necesarios...
1: No,
2: escúcheme, van a sacar todos los vehículos, van a sacar todos los vehículos del parking...
1: No me da la gana.
2: Irá con una orden de la policía.
1: No te has enterado todavía. Está, no te has enterado.
2: Irán los Mossos con una orden, no se preocupa.
1: Mira, es lo que yo quiero, que vengan los Mossos.
2: Irán con una orden y sacarán
1: y
2: todos
1: también,
2: los vehículos. Yo no tengo que verle a usted la cara para nada.
1: Que venga perdone la policía, eso está asegurado, ya te lo
2: y
1: digo.
2: Y esto
1: yo.
2: Lo van a pagar ustedes, la comunidad.
1: Una mierda voy a pagar yo. Una mierda. Me están mintiendo.
2: Bueno, cuando vaya a los Mossos se lo dice usted a la cara. Cuando le haga sacar todos los vehículos.
1: Y tanto que se lo digo.
2: Usted va de listo por
1: la cara y en todos sitios. Que no te has enterado de nada, me parece. A mí.
2: No, que no se ha enterado usted, que no sé si viven en esa casa o en la playa. Perdone que le diga. El que no se ha enterado.
1: Oiga, usted es un sinvergüenza.
2: No, usted que me está
1: es
2: faltando a mí el respeto.
1: Acabado, no, hombre.
2: ¿Acabado?
1: Hombre,
2: ¿Me ha dicho acabado? ¿Me ha dicho acabado?
1: Hombre, por supuesto.
2: ¿Me ha dicho acabado? Usted sí que está acabado. Y más acabado está cuando le metamos la factura
1: venga,
2: que le vamos a meter
1: venga,
2: en la edificio.
1: Que venga la factura. Hombre. Pero será sinvergüenza.
2: No, sinvergüenza usted que me está escuchando todos los días.
1: Clara,
2: escúcheme.
1: Tanto que soy sinvergüenza. Sí, tanto.
2: Sinvergüenza es usted que me está escuchando todos los días en Anda Ya en los 40. No se ha dado cuenta que soy San Bernardino.
1: ¿Qué me dices?
2: Que soy San Bernardino de Anda Ya de los 40, que es una broma.
3: Juan Luis.
1: Qué mala leche tienes.
2: Y a seguir escuchándome, ¿eh?
1: Hombre, por supuesto.
2: Muchas felicidades, Juan Luis. Y felices 60, ¿eh?
1: Muchísimas gracias, hombre.
4: Feliz cumpleaños con las aguas fecales.
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1: Bueno, pues ahora, a rebufo de la peli, se ha puesto de moda hacer versiones de canciones famosas, pero en el idioma miñonés, ¿eh? Y poniendo la voz de los bichos estos amarillos. Esta de Bad Bunny me ha llegado a la banana, ¿eh?
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1: Oh, preciosos versos, ¿eh? Le llegaron al papoy, ¿no? Nadie la esperaba, pero sin embargo la necesitábamos, ¿verdad?
3: Sí, habrá quien diga que tampoco se diferencia mucho de la original.
1: No, también, correcto, ¿eh? Sí, yo me imagino a Gru preguntando a los Minions si tiene muchas novias, pero bueno, como
4: a mí el filtro Minion me gusta para todo.
1: Sí, sí, verdad, sí que funciona. Un álbum entero con covers de los Minions yo creo que se vendería como pan recién horneado.
4: Te lo compro ya.
3: Sería como lo de los pitufos cuando
1: eso es, y luego los pitufos maquineros. Buenísimo aquello. Bueno, y seguimos con cosas que hemos cantado en idiomas raros. Hace 15 veranos, en 2011, la que sonaba sin parar, pues fue este temazo, mira. El Danza a Kuduro de Don Omar, vaya exitazo en verbenas, en garitos, ¿verdad? Todos hemos cantado en multitud de sitios sin saber qué era Kuduro, ¿eh? No conocíamos. Bueno, pues ahora el creador de contenido, Paul Torrents, nos aclara por fin este misterio.
5: Danza Kuduro, dos palabras, una de ellas en otro idioma. ¿Qué idioma? Portugués angoleño. ¿Y qué significa Kuduro en portugués angoleño? Culo duro. Don Omar consiguió que 200 millones de personas en bodas, bautizos, fiestas de empresa pidieran el culo duro. Delante de sus jefes, de sus suegros, delante de sus abuelos de 90 años que habían sobrevivido una guerra civil y merecían morir en paz. Y nadie lo supo, porque estaban en angoleño.
1: El culo duro, ojo. Esto cambia por completo la historia de la música latina, ¿eh? Explícaselo a tu yo de entonces, ¿eh?
4: Y que sigue sonando, ¿eh?
1: Claro, claro.
3: Sí, eso te iba a decir, ya la pinchamos.
1: Don Omar sabía cosas.
4: Siempre.
1: Claro. Imagino a un angoleño en aquella época en una discoteca española un poco flipando, ¿no? Como diciendo, la mano arriba, la media vuelta y el culo duro, ¿eh?
3: Pero tampoco es tan heavy, ¿no?
1: No, o sea, no es algo... lo podía haber dicho en español perfectamente.
3: Totalmente.
1: Vamos, cosas... Pero bueno, era la profundidad del reggaetón de aquella época. Bueno, y no dejamos la musiquita, ¿eh? Porque les ha caído una buena a Maná. La historia es que hace unos días actuaron en el descanso del partido del Mundial que jugó la selección de su país, de México, contra Inglaterra. Y ha habido cachondeíto viral, a posteriori, con la letra de la canción elegida.
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1: Bueno, y llorar y tanto. Yo sé bien que estoy afuera. Efectivamente, era premonitoria, ¿eh? Porque en México, minutos más tarde, estaba afuera del Mundial, ¿eh?
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1: Si tu infancia barra juventud fue la primera década del 2000, una serie que conocerás muy bien de ese momento será Zoey 101.
2: ¿Seguro que no te importa mudarte?
3: No seas boba, esta fue tu habitación antes. Iré a hablar con Coco para que me busque otra.
4: Bien dicho. ¿Estás listo?
1: Bueno, que ande desubicado, Zoey 101 cuenta la vida de un grupo de adolescentes que viven en un campus y pues les pasan cosas de adolescentes americanos, claro.
5: Sí, uh-huh. cuando Thalía no eras infantil. O sea, si
1: ¿qué?
5: No eras una niña. Sí, cuando esto estaba.
1: Sí.
5: No eras una niña y sí. También lo veías.
1: Como me pasaba a mí, por ejemplo,
5: claro,
1: también.
5: Yo.
1: Como me pasaba a mí. Pues bueno, pues somos jóvenes para siempre.
5: Para siempre,
1: también. Pero aquí lo interesante es que lo protagonizaba Jamie Lynn Spears, la hermana pequeña de Britney Spears. Y salseo. Uh-huh. En la última temporada, en 2007, Jamie Lynn declara que con 16 años está embarazada. La gente le dice que está promocionando el embarazo adolescente, así que se retira 5 años de los focos. Y la serie se cancela. De hecho, la estaban rodando cuando declaró su embarazo y uh-huh. Los productores dicen que no es por eso. Bueno, todo el mundo sabemos que sí, que no lo vieron con buenos ojos. Por si fuera poco, años después, su hermana Britney la acusa de toda esta movida que le quitaron la custodia de los niños, del dinero y tal. Pues Britney Spears dice que su hermana es parte de la culpable y le retira la palabra, con lo que al final Jamie Lynn tiene aquí un marrón que no veas. Bueno, volvamos al buen rollo. Vamos ahora a los veranos de los 90. En esta década hubo un porrón de series veraniegas y me ha costado muchísimo elegir una, pero sin duda me quedo con la que más ha trascendido.
6: ¿Cuál es la regla capital de todo socorrista? La prioridad número uno por encima de todas.
7: Vigilar el agua.
8: Los vigilantes de la playa.
1: Ese David Hasselhoff, esa Pamela Anderson, todos corriendo por la playa en cámara lenta para que le rebotasen bien los pectorales y los pechos, mientras el bañista que se ahogaba esperaba pacientemente. ¿Por qué van en cámara lenta? ¡Me voy a ahogar! ¡Que me ahogo! Por cierto, ¿sabéis que Leonardo DiCaprio hizo el casting de la serie y le cogieron?
9: ¿Ah, sí?
1: Pero no llegamos a verlo nunca porque el papel era para ser el hijo de Hasselhoff y dijo Hasselhoff, pero este niño es muy mayor, me vais a hacer muy viejo. Puede ser que este señor sea mi hijo.
5: ¿Quién no
1: sería yo? Y con Leonardo DiCaprio ya fichado, lo echaron y cogieron otro chico más joven. Y le pasó lo mismo en la segunda temporada con Pamela Anderson.
5: Y Leonardo lo entendió perfectamente porque a él le gusta todo lo joven. Entonces dijo, lo
9: ¿sabes
5: viendo?
9: ¿Cuántos años tiene? Menos de 25, perfecto.
1: Y además también, como decía Hasselhoff, le pasó lo mismo con Pamela Anderson. La cogió en la segunda temporada y dijo, no la quiero, que es muy joven y va a distraer mucha atención. Además, es una chica playboy, no mola, dámela. Y los productores dijeron, ni de coña, la dejamos y les funcionó.
5: Sí, sí, sí.
1: Y ya por último, para esos niños y adolescentes de los 80, la serie más veraniega de todos los tiempos.
10: Parece la voz de Pancho.
11: ¡Chanquete ha muerto! ¡Chanquete ha muerto! ¡Ha muerto Chanquete! ¡Ha muerto Chanquete!
1: ¡Ha muerto Chanquete! Verano Azul, que se estrenó en octubre y terminó en febrero del 82, así que de verano poco. No sé si os pasa, pero lleva tantos años reponiéndola que parece que tenga más temporadas que Juego de Tronos. Y ayer estuve mirando, porque no la he visto nunca, lo siento. Tiene una temporada de 19 capítulos, que no es más larga que eso.
5: Wow. Ya, es que yo me acuerdo, claro, yo cuando era como la serie favorita de mis primos y mis padres incluso.
1: Claro, que parece que tengo una trama, vamos, claro, larguísima y tal. No tiene tanta movida. No hace falta que os explique de qué va Verano Azul, ¿no? Pues todo el mundo sabe que son niños en bicicleta por la Costa del Sol. Y os cuento un par de curiosidades rápidas. Los creadores de la serie temían tanto el impacto de la muerte de Chanquete que lo filtraron a la prensa el día de antes, para que la gente ya viera el capítulo concienciada de que Chanquete iba a morir. Y aún así, fue duelo nacional.
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1: Sí.
2: Hola, buenos días. Mira, soy Jesús Tito, soy el gerente de aquí de...
1: Sí, dime.
2: Teníais la entrega del coche esta tarde a las 6, creo que era, ¿no?
1: Correcto, sí.
2: El coche estaba en el concesionario ya preparado, bueno, para acabarlo de limpiar, taparlo y demás para sí. La entrega. Uno de los coches que entran de taller, repara y demás, se ha quedado sin frenos, un golpetazo a tres coches, un desastre.
1: Madre mía.
2: El coche yo creo que se va a quedar bien, ¿vale? Porque se va a reparar todo, se van a enviar todas las piezas nuevas y todo y se va a quedar bien, ¿vale?
1: Claro, pero el coche ya está reparado, no es... Nuevo, para estrenar yo.
2: Claro, es que si tenemos que esperarnos a un coche nuevo, imagínate.
1: Sí, sí.
2: Creo que el chasis estará bien, creo, no lo sé seguro tampoco, claro. A ver, el modelo vuestro, más o menos, a lo mejor nos vamos a 7 meses de entrega.
1: Déjame que lo hable con mi marido y como esta tarde vamos a pasar.
2: Pero que es que no pintas nada tú, ¿a qué me refiero? Que no,
1: no lo sé.
2: ¿No puedes tomarte una decisión? Si haces un cero a la izquierda, ¿no puedes tomar una decisión o cómo está esto?
1: No, hombre, eso no es eso, pero el coche, claro, es para los dos, no es mío solo. Llámame en 10 minutos.
2: 10 minutos te llamo y me dices qué hacemos, venga.
1: Y te digo, venga. Perfecto,
2: gracias,
1: venga, hasta ahora.
2: Escuela, manos libres.
3: ¿Te oyes?
4: Sí, te oigo, mamá. Dime.
3: Se les ha ido un coche del freno y esa estampa contra tres coches. Uno de ellos el nuestro.
4: ¿Qué dice? Sí, pero yo no lo quiero reparar.
3: Dice que claro, que el nuevo mínimo nos vamos a 7 meses. Digo, bueno, es que tengo que hablar con mi marido. Dices que eres un cero a la izquierda que no puedes tomar decisiones. Digo, ¿perdona?
4: Pues no, mamá, que te den otra solución.
3: Pero le voy a decir, mira, no lo repares porque no queremos el coche reparado. Esta tarde no vamos a pasar por el concesionario y hablamos.
4: ¿Y que no te vuelvan el dinero?
3: Sí, yo creo que me dice otra vez lo del cero a la izquierda. Digo, mira, como no hay que seguir mandarte la mierda,
4: claro,
3: llama a mi marido que te lo explica.
4: Bien,
3: vale, no está ahora.
4: ¿Sabes, Marino?
1: Sí.
2: Mariló.
1: No he conseguido hablar con él, ¿vale? Pero no reparéis el coche porque no lo quiero reparar.
2: Te pido uno nuevo entonces, vale, lo voy a dejar aquí.
1: No. Espera que hable con yo.
2: El mismo modelo, te voy a dejar aquí.
1: Espera,
2: para pedirlo.
1: No.
2: En torno a 7 meses, ¿vale? Le doy el ok aquí.
1: Que no des el ok.
2: Pero si acabo de dejar el pedido en marcha porque me has dicho que no lo repares.
1: No, yo no te he dicho que pidas otro. Te he dicho que de momento que no lo repares. ¿Y si quiero que me devolváis el dinero?
2: No, el dinero. Vamos a ver, el dinero. Si has pedido el coche, claro. Es que no es culpa nuestra.
1: Ya, tampoco es mía.
2: Eras un cero a la izquierda y ahora mandas tú todo. Esto es increíble. Vamos.
1: No, lo que es increíble es que yo como clienta me estoy diciendo que soy un cero a la izquierda. Eso es lo que me parece.
2: Lo que me has dicho antes. Ya. Aquí voy a hablar con mi marido, que no pinto nada. Claro. Y ahora de repente quieres todo, tú la decisión.
1: Perdona, me parece que está siendo muy desagradable. Así que,
2: ¿no?
1: Con más motivos aún, voy a acercarme a la... Y si puedo, te pongo una reclamación. Hola, Jesús.
2: Tengo un disgusto encima, que acabo de volver a llamar a tu marido. Disgustado, bueno. Lo único que puedo es pedirte perdón, porque estoy...
1: Ya está, vamos a dejarlo así.
2: Se me ha ido de las manos, yo te pido disculpas. Lo voy a arreglar por el mismo precio, para que veas que no soy tan malo como me podáis pintar.
1: Bueno, podáis, no. Yo te he dicho que ya es un poco desagradable por la conversación que
2: tienes toda teniendo. La razón.
1: Te agradezco las disculpas, de verdad. Yo también trabajo cara al público y sé que es complicado.
2: Por eso. Os voy a regalar también un baúl de esos que querías, de esos de encima del coche, sabes lo que te digo, ¿no?
1: Pero, de verdad, que no... Es que
2: sí,
1: no,
2: os voy a regalar, también eso, para que veas que no soy tan malo como me podéis pintar, ¿vale?
1: Pero sí, vale, yo te lo agradezco, Jesús, de verdad.
2: Y os voy a poner una radio mejor todavía en el coche de la que tiene, ¿vale?
1: Vale, no hace falta más.
2: Sí, una radio mejor para escuchar Anda Ya de los 40, que soy San Bernardino, que es una broma. Que tienes coche esta tarde, tranquila.
4: Muy buenas, cariño.
1: Ya no sé si le voy a coger manía a su puñetero coche.
5: Ya no me subo más.
6: Ay, pobre. Bueno, pues que ha sido con todo el amor. Y ya sabes que tú también puedes hacer una bromita mandando un email a andaya@los40.com.
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0: a ver, un poco de orden. ¿Dónde está mi café? Por favor, lo pido, vamos. Las 6, las 5 en Canarias. Ah, sí, lo tengo aquí. Vale, perfecto. Café calentito para arrancar. Te damos la bienvenida, andallero, andallera, vamos. Estés donde estés, estés haciendo lo que estés haciendo bien tempranito. Se pone en marcha el Morning Show número 1 del país. Es miércoles ya, los días pasan volando. 2 de septiembre 2026. Vamos a arrancar enseguida con Harry Styles. También con Neil Moliner, el catalán que viene con Me Acuerdo de Ti, Nexo 01. Y ojo, porque para arrancar, pues otro catalán, Juan Magán, viene con Omar Montes, Ayer la vi.
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1: Hemos empezado muy bien. Juan Magán y Omar Montes, ayer la vi. Bueno, ¿dónde están los amantes de la cerveza? Ya sé que es muy tempranito, pero esa es la pregunta. Es que tengo aquí una noticia que tengo que contar. ¿Te gusta la cervecita fría? Sí. Una compañía ofrece una recompensa para recuperar dos camiones robados cargados con cientos y cientos y cientos y cientos de cervezas valoradas en más de 70.000 euros. Los dos robos se produjeron con una hora de diferencia y la pregunta es ¿cómo lo hicieron? Pues los ladrones usaron documentación falsa para lograr llevárselos. Lo curioso de esto, que es lo que me gusta a mí, es que la propia empresa afectada ha lanzado un mensaje al ladrón a través de sus redes sociales en el que pone, textualmente, se abren comillas, no te culpamos por querer presumir ante tus amigos de cuánta cerveza tienes. Simplemente nos habría gustado que la consiguieras de una manera honrada. Y en una actualización un poquito más tarde, la empresa escribe otro mensaje diciendo, la cerveza se está calentando, la pista se está enfriando, el reloj sigue corriendo. Es que me encanta, ¿eh? Me encanta. 70.000 euros en cerveza. Con recompensa, claro. Bueno, y de un robo surrealista vamos a otro que además ha pasado aquí en España. Un hombre de 52 años decidió robar una lancha valorada en más de 1 millón de euros y puso rumbo a Ibiza. ¿Cuál fue el fallo? Se le olvidó desactivar el GPS, por lo que la Guardia Civil y un helicóptero fueron tras él, ¿eh? A ver dónde está este jeta. La persecución fue peligrosa, pero al final lograron capturarlo. El hombre iba con una mujer a la que había conocido poco antes y según sus propias declaraciones, hizo todo eso solo para impresionarla. En plan, mira que ya te tengo, ¿has visto? Venga, que nos vamos a Ibiza. Desde luego, ¿cómo es la gente, eh? Deja la lancha, hombre, que no es tuya.
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Un mensajito que ha llegado a través de nuestro WhatsApp 616-529-899. Es un mensaje escrito, aunque también puedes escribir a @elgallodelos40 en Instagram, por ejemplo, ¿eh? O @40andaya. Dice: hola, buenos días Dani, Chris, me llamo Liberto, soy de Ciudad Real. Estaba deseando que volvieseis para escucharos todas las mañanas. Y por un poquito de interés, quiero pediros una canción de esas personalizadas. Mi hija empieza hoy la universidad, la uni, y este fin de semana la hemos dejado en Madrid. Quiero que hagáis una canción para ella y para mi mujer Carmen y para mí. Que nos quedamos solos en casa. ¡Ay! Muchas gracias. Bueno, pues Liberto, atención porque hemos hecho una canción personalizada que dura 40 segundos y es para vosotros. Es esta.

todavía, ¿eh? La dedicatoria gracias a la IA, a la inteligencia artificial. Tú puedes pedir la tuya. 616-529-899. ¿Quieres pedir una canción personalizada? Nos envías unos cuantos datos y nosotros lo hacemos personalizado para quien tú quieras, para tu pareja, tu familia, para el gremio, para los compañeros de curro, para quien tú quieras. 616-529-899.

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1: Quevedo y Elvis Crespo con La Graciosa. Vamos a abrir nuestro WhatsApp 616529899 porque esta situación no es tan graciosa. ¿Qué es lo más raro, lo más surrealista que te ha pasado en estas vacaciones? Hola, buenos días.
2: Buenos días. Bueno, pues nosotros sufrimos algo surrealista en la playa este verano. Nos intentaron robar, pero no lo consiguieron.
1: ¿Qué me dices?
2: Una pareja joven que se puso al lado de nuestras cosas mientras nosotros nos estábamos bañando y nos quedamos mirándoles, y los que se pusieron al lado de nuestras cosas a hacer fotos al mar. Nos pareció extraño. Entonces yo dije, venga, vamos a salir porque no me fío ni un pelo. Y ya salimos y nos acercamos a nuestras cosas y ellos sigilosamente se marcharon.
1: Menos mal.
2: Pero se habían dejado las zapatillas. Entonces se acercó la chica, cogió las zapatillas y se fueron. Y según se fueron, también se nos quedaron mirando. A ver si nos volvíamos a ir.
1: Vaya.
2: Total, que surrealista total.
1: Segundo intento.
2: Nos intentaron robar, pero no lo consiguieron. Porque mi pareja tiene la fantástica manía de mirar aunque esté en el agua.
1: Y hace bien, ¿eh? Hace bien. Con un pie en el agua y otro fuera, por si acaso. Un ojo aquí y el otro allí. Me parece muy bien. Bueno, ¿te ha pasado algo surrealista en estas vacaciones que quieras contarnos? Turbulencias en un avión, perdiste las maletas, lo pasaste francamente mal en el lugar de destino de las vacaciones. 616529899, que te queremos escuchar.
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1: Dígame.
2: Soy Adolfo, fotógrafo, llamo de aquí de la empresa de los cohetes.
1: Sí, sí, para una operación de aceite.
2: Bueno, una operación es grande si sale todo bien, ¿vale? Sí. Porque estamos hablando que es de 75 toneladas, ¿vale? Serían 25 de hidráulico y 50 de motor.
1: Yo lo que le recomiendo, ¿qué marca de motores son?
2: Son Merlin los motores.
1: Ya, pero... La marca, el modelo...
2: Los potentes del espacio. Claro, es que estos son ya ves la propulsión que llevan.
1: Claro, por eso.
2: Me refiero, ¿temperaturas lunares aguantan lo que son los lubricantes o voy a tener problemas?
1: Eso aguanta hasta 40 grados bajo cero.
2: ¿Cómo 40? 40, pero si eso es nada. Eso es, te vas ahí a Rusia y están en eso. ¿No tienes más potentes?
1: Eso tendría que mirarlo.
2: Claro, que ahí estamos hablando de casi menos 200 grados ahí arriba en el espacio. Que no estamos hablando, que no es aquí, que es la estratosfera.
1: Es que no lo sé. Para el espacio nunca hemos gastado aceite.
2: Pues claro, tiene que ser así, tiene que ser antigravitatorio.
1: Claro.
2: Claro, porque un coche no gravita.
1: Claro.
2: Imagínate que no es antigravitatorio, se pone a levitar lo que es el aceite dentro del motor y va una biela por el aire en el espacio. Es que va el cohete a tomar por saco.
1: Por eso mismo tengo que informar bien. Y hay que llamar a los expertos de la SIE.
2: ¿Revoluciones por minuto aguantan las que sean vuestros lubricantes?
1: Pues aguantan las que sean. Sí que aguantan, pero vamos a ver, es que en el espacio no será lo mismo que aquí.
2: 100.000 revoluciones son muchas revoluciones. Ten en cuenta que un motor convencional, ¿sabes las revoluciones que va?
1: ¿Me has dicho 100 revoluciones o 1.000 revoluciones?
2: 100 revoluciones o 1.000, no, 100.000.
1: Ah, 100.000.
2: Claro, ¿cómo van a ser 100 o 1.000? ¿Mi coche va a más revoluciones?
1: Vamos a ver, no hay que ir escribiendo lo que pillaba y...
2: Es que a mí me da la sensación, me han dicho que hablara contigo, que tú eras el que más años llevaba ahí en la empresa.
1: Sí, yo...
2: Y me da la sensación de que no entiendes de nada.
1: No, perdón usted un momento. Yo no he mandado, no he echado aceite a ningún, para mandar al espacio a ningún cohete.
2: ¿Y son in the Wii o in the Po los hidráulicos?
1: Pues me pillan una cosa que no sé si son in the Wii o in the Po.
2: No, in the Wii o and the Po, no in the Po, in the Po, no, in the Wii o in the Po.
1: No lo sé.
2: No lo sabe. Pero si se tiene que decantar, ¿por qué cree que serían?
1: Pues si tengo que decantarme, no lo sé. No se lo digo.
2: ¿In the Wii o in the Po?
1: ¿Qué quiere que le diga in the Po?
2: Yo lo dejo aquí, lo que me ha dicho usted.
1: No. Si es lo que usted me dice.
2: No. Dígame usted me ha dicho que le digo in the Po y yo lo dejo aquí reflejado, lo que usted me ha dicho.
1: Y tengo que preguntarlo.
2: ¿Puede estar presente en el lanzamiento por si hay algún problema o no?
1: Y si hay algún problema en el lanzamiento, ¿qué voy a hacer yo en el lanzamiento?
2: Alguien se responsabilizará de la empresa, ¿no? ¿O no?
1: Hombre, nosotros nos responsabilizamos del aceite. ¿Dónde es el lanzamiento?
2: ¿En Cañaveral, Estados Unidos? ¿Cabo Cañaveral?
1: No, yo no voy a estar ahí.
2: Si es que yo le quiero mandar a usted al espacio, Ricardo.
1: No, a mí no me va a mandar, no me va a mandar.
2: ¿Que le mando yo a usted al espacio, Ricardo? Hágame caso.
1: Que no quiero subir al espacio.
2: ¿Que le mando yo a usted al espacio, ya que va a jubilarse? Que soy San Bernardino de Andalla de los 40, que es una broma.
1: Ha faltado un segundo para...
3: ¡Ricardo!
1: Ricardo, estás de puñeta.
3: No te jubiles, Ricardo.
1: No, me voy a quedar aquí.
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1: Va a caer la taza de Anda Ya. Buenos días a todos. Antes de las 7 y las 6 en Canarias, seguro que tienes la respuesta. ¿Qué éxito de los 2000 se esconde tras esta versión que hemos hecho gracias a la inteligencia artificial? Presta muchísima atención.

0: Esto es un acertijo nivel pro, ¿eh? Para profesionales. ¿Qué canción se esconde tras esta versión que hemos hecho gracias a la inteligencia artificial? ¿Lo sabes? Nos envía la respuesta a nuestro Instagram, @40andaya. Hoy va a ser muy difícil.
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0: Después de tanto tiempo acabamos de descubrir que esta canción de Karol G dice tuve gonorrea. Las 7, las 6 en Canarias. Buenos días a todos. Good morning. Cristina Mosca, buenos días. Hola.
1: Hola, Gallo. Buenos días. Buenos días a todo el mundo. Es que a veces es mejor no escuchar la letra, ¿eh?
0: La, la, li, lo, la, lo, li.
1: Como te concentres y dices, madre mía, o sea, además es muy típico, ¿no? Las canciones de te comes a otra pero pensando en mí, no sé qué, tal, pues va.
0: La, la, la, la, la, la, la. Y ya está.
1: Pero bueno, sí, mejor.
0: Bueno, vamos a situarte con tres titulares en esta mañana de miércoles 2 de septiembre. Buenos días a todos, bienvenidos a Anda Ya en los 40. La cosa comienza así. El gobierno destina 309 millones de euros en ayudas a Ceuta.
1: El dinero servirá para reforzar la seguridad, los servicios públicos y la atención a los inmigrantes. El anuncio coincide con el Día de Ceuta, en el que además hay convocadas más de 260 manifestaciones en apoyo a la ciudad por toda España.
0: Más titulares. El turismo extranjero bate un nuevo récord en julio con más de 18.000 millones de euros de gasto en nuestro país.
1: Esto es un 10% más que el año pasado. Baleares, Cataluña y Andalucía son los destinos en los que más dinero se gastan, mientras que Reino Unido vuelve a posicionarse como el principal país emisor de visitantes.
0: Y esta noticia no se la esperaba a nadie. Miley Cyrus se quita su apellido y anuncia el lanzamiento de su nuevo disco.
1: Se trata del 10º álbum de estudio de la cantante, que verá la luz el próximo 18 de septiembre. No queda nada. Como novedad, la artista ha firmado el trabajo solo usando eso, Miley, un gesto que muchos relacionan con un posible enfado con su padre, Billy Ray Cyrus.
0: Nunca se ha llevado muy bien últimamente.
1: Hombre, es que...
0: La verdad que...
1: Vaya.
0: Vamos a por nuestro...
1: Vaya perla.
0: Vamos a por nuestro acertijo.
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0: ¿Y qué pregunta con respuesta que puede hacer que ganéis la taza de Anda Ya? ¿Qué éxito de los 2000 se esconde tras esta versión que hemos hecho gracias a la inteligencia artificial?

0: Hombre, fácil no es. Vamos a escuchar este audio que ha llegado a nuestro Instagram. Hola, buenos días.
1: Muy buenos andalleros. Este es mi querido Melendi. Voy caminando por la vida, sin pausa, pero sin prisa. Muy buenos días.
0: Bueno, mira.
2: ¿Cómo parece esta canción, eh?
3: Voy caminando por la vida, sin pausa, pero sin prisa.
2: Bueno, pues sí, efectivamente era Melendi, que por cierto, este viernes actuará en el Coca-Cola Music Experience en Madrid. Y el que nos ha cautivado y se lleva la taza de Anda Ya es Alberto Rodríguez. Vamos, para ti la taza.
0: Alberto, te enviamos la taza de Anda Ya, la primera de esta mañana de miércoles. Buenos días, venga, vamos. Es el momento de abrir nueva hora y lo vamos a hacer con nuestro número uno en los 40. ¡Qué química, madre mía! Ana Mena y Lola Índigo lo han conseguido de nuevo. Patitoa está aquí.

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1: Me está atrapando la nueva canción de Terry Swims. Me encanta. Hello, hello.
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1: Nos vamos a gozar este momentito. Atención, andalleros, recapitulamos nuevas tendencias de redes para que nuestros queridos oyentes disfrutéis y estéis actualizados con lo que pasa en el maravilloso mundo de internet. Atención, porque ahora los hombres tenemos un nuevo truco para triunfar en la primera cita, que es no ducharse.
3: Sí, no ducharse. Se llama Phernomon Maxing, traducido es potenciar las feromonas, y lo que busca es aumentar ese olor corporal natural a partir de esa idea de que las feromonas del cuerpo pues hacen irresistibles a los hombres.
1: Mira mi sobaco.
3: Qué asco.
1: El reino animal.
3: A ver, la recomendación es no ducharse antes de las citas. Ni ponerse desodorante, nada que pueda tapar el olor corporal natural.
1: Lo voy a poner en práctica. Yo no sé si va a funcionar o no, yo jamás me lo he puesto en práctica, pero lo voy a hacer esta semana. Hasta el viernes no me voy a duchar para ver si notáis en este estudio las feromonas de los hombres.
3: ¿Pero para qué quiere que las notemos?
1: A ver si funciona.
3: Hazlo en tu casa, eso, aquí no, aquí dúchate.
1: El reino animal.
3: A ver.
1: Entonces el lobo aparece abriendo los brazos y enseñando sus axilas.
3: No está demostrado científicamente, aviso, advierto. Y yo qué sé, por lo que sea, creo que no va a funcionar.
1: ¿Me hueles?
3: De verdad, qué asco. ¿Sabes esta gente que dice, ay, a mí cuando viene mi chico de entrenar todo sudado me pone? Y yo, ¿cómo puede ser?
1: ¿Te pone qué?
3: A mí me gusta duchadito. Duchadito y que huela bien, por favor. Sí que soy súper escrupulosa. Bueno, más cositas. Esto
1: ¿Ah, sí?
3: sería una opción, pero la otra opción es ducharse demasiado. Ah. Porque scrolleando vi una nueva tendencia que vamos a escucharla.
1: A ver.
4: Este tratamiento se está haciendo muy viral en Corea y es nada más y nada menos que un spa para tu puchaina.
3: Ya la palabra puchaina es que nos hace tanta gracia. O sea, se pronuncia la palabra puchaina y la gente se ríe ya directamente. Pues sí, no teníamos bastante con el spa para bebés.
1: Oh,
3: que una vez yo me vi allí con un bebé en un spa y dije yo, ¿pero qué hago yo llevando a un bebé a un spa? Si el bebé ya vive fenomenal. La que tiene que ir al spa soy yo. Pues ahora tampoco yo. Tiene que ir mi puchaina al spa.
1: La puchaina, vale.
3: Entonces, me parece súper incómodo, pero tiene este aspecto. Un taburete, un agujero. Como unos humos que van quemándose y el humo es lo que va como limpiando
1: humo.
3: La puchaina.
1: Madre
3: y
1: mía.
3: Tú te vas tomando un té tranquilamente.
1: Pero eso no puede ser muy bueno, ¿no?
3: A ver,
1: demasiado calor, ¿no?
3: Demasiado calor.
1: Mucha temperatura, ¿no?
3: Y
1: húmedo todo.
3: Un spa para la puchaina, en principio, que elimina. Precisamente habría que hacer lo otro.
1: Uy,
3: de no ducharse tanto.
1: ¿Sabes? Eso digo.
3: Ahora que también, si no tienes dinero y quieres un spa, con que te vayas a un aquapark de esos.
1: Y ya está, ya lo
3: te
1: tienes.
3: Te hacen unas limpiezas y bajando los toboganes. Que...
1: ya lo tienes. Limpieza acuática.
3: Spa de chorros. Gratis.
1: Bueno, las cosas que nos enseñen las redes sociales. El me bajo de la vida de hoy. Y ojo, porque nos volvemos a subir a la vida porque tenemos algo para ti. Un viaje a Disneyland París para 4 personas con vuelos y hotel incluidos para conocer Disney Adventure World. Es una maravilla.
3: 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Y si eres la primera persona en llamarnos y decirnos en qué peli se escucha el sonido, pasas a la final y te llevas unos regalos de Disney increíbles.
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1: Dame unas risas, dame un poquito de diversión, Nacho Gómez Hermosura. Buenos días, hola, ¿qué tal? Hello.
2: Tengo un día muy fatal.
3: Hola, ¿qué tal? Buenos días, Chris. Buenos días, Gallo. Oye. Buenos días, andalleros y andalleras. Bueno, y con la llegada de septiembre, pues vuelve la gente está fatal. Vuelve la sección, digo, la gente está cucu también en agosto, no siempre. Te vayas a creer, claro que sí. Ojo que vengo a animaros a los de la depresión post-vacacional, porque las vacaciones están sobrevaloradas. Sí, sí, no digo que sea mejor volver al curro, pero vamos, vengo a desmontar ese mito con hechos y no palabras, ¿eh?
1: Vaya.
3: Bueno, por empezar por algún lado, una tendencia reciente, no sé si os pasa, que ahora cuando vais a un hotel no os da la impresión de que cada vez os dejan estar menos tiempo en la habitación.
1: Sí, sí, es verdad, ¿eh?
3: Sí que está pasando esto, ¿no? Que te dicen que no puedes llegar antes de las 3 de la tarde porque no han hecho las habitaciones, o si puedes dejarla a las 11. Bueno, sí, sí. Pues es un facto esto.
4: Lo que muchos encontrarán si van a un hotel es que cada vez tienen menos tiempo para disfrutar de su habitación.
5: Los horarios de los hoteles ya no son los de antes y los turistas lo notan nada más llegar. Cada vez se entra más tarde y se sale más temprano.
6: Si tengo que entrar muy tarde y salir muy temprano, la verdad solo voy como a dormir.
3: Claro, claro, solo voy como a dormir, claro, a dormir nada más. Efectivamente, dicen que entre las 12 y las 2 no les da tiempo a hacer todas las habitaciones. Coño, pues contratan más gente, ¿no? Quiero claro. decir, claro, es que tampoco, bueno, en fin. Y luego está el tema de con quién vas de vacatas, ¿eh? Si solo es con tu pareja, sabes que es a discutir. Eso ya lo indican los datos de los divorcios en septiembre, ¿no?
4: Sí,
3: ¿no? Eso también es un hecho. Pero según el tiktokero Achopatri, como vayas con hijos ya... Ya olvídate del disfrute.
7: Hombre. Pasárselo bien es llevarte a los críos y estar con ellos todo el día arrastrando como si fueran dos Doberman o tres. Llevártelos a la playa y estar completamente preocupado porque no sabes si se han ahogado en el agua o si se han creído que estaban en otra silla. ¿Qué quieres ver la tele? Hay que poner la consola. ¿Qué quieres dormir por la noche? Ellos no tienen sueño. ¿Que has hecho algo para cocinar? Eso no le gusta. Eso son unas buenas vacaciones.
3: ¿Qué razón tiene este hombre, eh?
4: Ya ves.
3: Para mí las vacaciones son básicamente regañar a mis hijos en otro sitio. Esto...
1: Siempre la contra, ¿eh?
4: Yo no entiendo eso, porque el ser humano de pequeño, porque por lo visto es algo universal,
1: ¿sí?
4: Tú dices, vamos a la playa, no quiero.
1: No.
4: Vámonos de la playa, no quiero.
3: No quiero, efectivamente.
4: Así todo el rato.
3: Los que no tenéis hijos no sabéis que ya vivís de vacaciones, ¿eh? Los otros
4: claro.
3: 11 meses estáis de vacaciones y no lo sabéis.
1: Qué rico, ¿eh?
3: Bueno, y muchos dirán, no, es que lo que mola es irte con amigos, ya, sí. Un portal de reservas ha hecho una encuesta de los principales problemillas a tratar cuando decides irte con colegas de vacaciones o con matrimonios amigos.
8: Cuando se acerca el verano, los grupos de amigos se animan con la ilusión de hacer planes, pero pronto se impone una cruda realidad. Coordinar los gustos e intereses de varias personas es complicado. Los motivos de discusión son las fechas, las actividades, el destino, el tipo de alojamiento que se prefiere y el presupuesto del viaje. Y ojo, si en el viaje se incluyen niños.
3: ¡Ojo! Los motivos de discusión cuando preparas un viaje con amigos son las fechas, el destino, el tipo de alojamiento, las actividades a realizar, el presupuesto, si los que tienen hijos los llevan o no. Es decir, todo.
4: Todo, claro.
3: Todo absolutamente. Desde que te levantas, uno ya quiere desayunar en la playa y otro dice, no, primero en este. ¿Y
1: sí,
3: quién paga? Porque tú has tomado
1: buffet,
3: dos cafés buffet. Y yo solo uno. Madre mía, ya vais viendo que tengo razón, ¿eh? ¿A que sí?
1: Sí,
3: que no,
1: estaba,
3: no se está tan mal currando. Que se lo digan a esta pija con barco que nos regaló, yo creo que mi corte favorito del verano. Ella estaba indignadísima porque se le acabaron las provisiones en el barco, fíjate, y tuvo que acercarla el marido a un pueblo de Ibiza, ¿sabes?
9: A San Antonio Ibiza a comprar, porque ya no me quedan cosas en el barco y tenía que comprar muchas cosas, provisiones, huevos, pan, etcétera. Y esto es una auténtica vergüenza para los que tenemos barco. No tienen ningún tipo de consideración aquí en las Islas Baleares, o sea, debe estar gobernado por palurdos y por paletos, porque esto no es normal. Mira, tiene que venir mi marido en la lanchita para recogerme y luego tener que subir yo a pulso, pero no se les ocurre poner alguna plataforma o algún algo para que podamos bajar las personas normales y poder, vamos a ir a un chiringuito, tomarte un split, tomarte una piña colada, lo que sea.
3: Vaya. Tomarte un split, dice, qué personajazo. Que pongan un Carrefour en medio del mar, hombre, ya. Así esta mujer normal, como dice ella, no se tiene que cruzar con paletos y con palurdos.
1: Para los que tenemos barco.
3: Claro, hombre, una plataforma, una madera o algo, porque que tengo que subir a pulso, de verdad. A ver si el problema es que va de rica y en realidad no se puede pagar una amarre en el puerto. A ver si va a ser esto. Claro, lo mismo van por ahí los tiros, que tiene que fondear fuera, madre mía. En fin, hay madre.
4: ¿Qué lenguaje manejas, no? De marítimo.
3: Bueno,
4: fondear
3: en fin,
4: fuera, sí, amarre. Esto no lo sabe todo el mundo, ¿verdad?
3: Bueno, y para los que todavía quedan diciendo que la clave es irse a un lugar tranquilo, que ahí sí que te lo pasas bien, sin riesgos de cruzarte con nadie conocido, mira lo que le ha pasado a este.
10: ¿A vosotros os ha pasado algo interesante en la playa?
11: Tanto como encontrarme una dentadura postiza, Pepa, y que luego vengan a reclamarla, no. Alex.
12: Yo reconozco que sí me he encontrado en una playa nudista con compañeros de esta empresa.
11: ¡Hala!
3: ¡Ojo, ¡Hala! Menudo team building, eh! Vaya. Verde el faisán al de recursos humanos, ¿eh?
11: Ya ves.
3: Después de eso, imagínate ya las reuniones desde a partir de octubre. Dices, joder, macho, ya es que este que tengo delante.
1: Ay, qué bueno.
11: Yo dejé de hacer dobles el día que me encontré a alguien del trabajo.
3: Míralo, pues eso, ya te digo.
11: Y dije, ya estaría.
3: Verde el faisán bueno. Al de marketing y luego pues aparentar en el ascensor que
1: buenísimo.
3: No.
1: Oye, ¿no tendrás tu barco y no has dicho nada para que no vayamos?
11: Claro, va, eso estaba pensando.
3: A ver cuándo te vienes, gallo.
1: Digo yo, ¿eh?
11: A ver si tanto criticas.
3: Bueno, lo que tengo es cultura general, un poquito.
1: Gracias, Nacho, cuídate. Hola, enseguida vamos a lo de cantar. 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
1: 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Nos queda el cruel consuelo de no mirarnos nunca al espejo.

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1: Venga, que nos vamos hasta las Baleares, hasta Mallorca. Esther y Adrián. Hola, buenos días, bienvenidos.
3: Hola, buenos días.
4: A ver, desde Mallorca, Esther, por ahí tenemos amarres, tenemos yates, tenemos... ¿Qué tenemos?
3: No llegamos a eso, un velo mar y poca cosa más.
1: Vaya, ¿no tenemos patrón de
4: vaya,
1: barco?
4: Hombre, vaya, no nos puedes invitar.
1: No pasa nada.
4: No pasa nada, evidentemente. Bueno, ¿qué tal?
3: ¿Quién sabe? Todo se andará, quién sabe.
4: Hombre, claro. Nacho ya nos ha confesado que sí que maneja.
5: Dice
4: sí,
5: que no.
1: Y dice que tiene algún familiar que tiene barco. Venga, fantástico. No lo había dicho hasta hoy, ¿eh?
4: No, que calladito se lo tenía.
1: Bueno, Esther y Adrián, vamos a jugar a la de cantar. Ya sabéis que tenemos aquí una ruleta de voces. Es lo primero que vamos a hacer. Vamos a hacerla girar. Y eso va a determinar qué voces tenéis que tener para cantar canciones, ¿vale? Vamos a darle a la ruleta. Atención.
6: Sulukunlubukul-u.
4: Qué guay. Vale, a nadie yo le debo, de Daddy Yankee y Bizarrap.
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8: A nadie yo le debo.
4: A ver, Adrián, que se lo diga más.
1: La doy por buena. Muy bien, Adrián, bien hecho. Era como Daddy Yankee, pero Junior.
4: Es que ese estribillo es imposible no hacer ese. A nadie yo le debo, te sale solo, ¿eh? ¿Sabes? Es imposible decir un
1: muy bien. Fantástico, tenemos media taza. Vamos a darle a la ruleta otra vez. A ver, le voy a dar fuerte.
4: A ver.
1: Ahí está.
9: Voz de Joaquín Sabina.
4: Vale, pero cantando a Rihanna.

0: Oi.
1: Yo esta no la doy por buena, no la doy por buena.
2: No la doy por buena porque la voz de Joaquín Sabina es un poco como así, carajo.
3: Oye, qué bien te sale, ¿eh?
1: No pasa nada, tenemos más ruletas, ¿vale? Le voy a dar a la ruleta para la siguiente, ¿eh? ¿Estamos preparados? Venga, Esther y Adrián.
4: La lengua juega.
1: Ahora sí. Atención, porque la canción que tenéis que cantar es...
3: Maníaca, de Abraham Mateo. También reggaetón, la tengo bailando en el suelo. Muy bien. Bien, ¿no? Esta sí.
1: Es que le da la risa. La doy por buena también.
3: Claro que sí.
1: Ahora sí.
3: Bueno, pues os lleváis la taza de onda ya. Enhorabuena y queremos que se la dediquéis a alguien, que mandéis un mensaje bonito, venga.
5: Bueno, pues se lo mandamos a papá, ¿no? ¿Mm? Y a Lucía, que nos estará... Bueno, no, Lucía estará durmiendo, pero ya nos escuchará.
3: Claro, en la aplicación lo podéis poner, ¿vale?
5: Va a flipar cuando lo escuche.
1: Muy bien, un besito muy grande hasta Mallorca. Gracias, Esther y Adrián. Gracias. Beso grande. Gracias por estar ahí. Adiós.
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1: Y tengo nuestro WhatsApp abierto, 616529899. Cris, te voy a hacer esta pregunta y a los andalleros y andalleras también. Según un estudio, si la gente pudiese elegir a cualquier deportista para irse a tomar algo, unas cañas, unos refrescos, la gran mayoría elegiría al mismo. Dinos con qué deportista te tomarías algo tú, y si eres la primera persona en decir el de la encuesta, te llevas la taza. ¿Tú a quién eliges, Cris?
3: No lo sé, pero...
1: ¿Algún difícil, futbolista?
3: ¿Eh?
1: ¿Algún tenista? ¿Algún corredor?
3: A Ferran. Sí,
1: ¿no? O Ferran, vale, apuntamos, O Ferran. Venga, atención, 616-529899.
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0: A ver si me acuerdo de silbar. Pues mira, sí que me acuerdo, sí. Las 8, las 7 en Canarias. Cristina Boscada, buenos días. Hola.
1: Buenos días, Gallo. Justo te iba a preguntar que si estas vacaciones, estas 5 semanas que no nos hemos visto, ¿ha habido algún momento que te hayas acordado de mí?
0: Pues sí, claro.
1: ¿Sí?
0: Claro.
1: ¿Y qué has pensado?
0: Pues si me has dejado de subir stories y cosas, claro. Yo
1: pero eso ahí... no es acordarse de mí, eso es estar hasta las narices de verde.
0: No. No, pero de vez en cuando sí que estaba pensando, ¿qué estará haciendo la Bosca? ¿Qué estará haciendo ahora?
1: ¿Ah?
0: ¿Eh? Y el equipo también, ¿eh? Del equipo también me he acordado.
1: Sí, de que te has acordado del equipo. Oh, ¿y no, ellos claro. se han acordado de ti? ¿Te han dicho algo?
0: No creo.
1: Es que a mí me han recordado, ¿eh? A mí hay compañeras que me han recordado. Una fue porque le caía agua ¿sí? por uno de los orificios del cuerpo cuando fue a un parque acuático.
0: Uh-huh.
1: Y cada vez que le caía decía, mira, lo que contaba Chris. Y yo digo, vaya. Y otra me decía que se acordaba de mí porque le picaba el culo.
0: ¿Sí?
1: Y le picaba el culo y se acordaba de mí.
0: ¿Eh?
1: Automáticamente. Y era porque decía, a ver si voy a tener lombrices con los hijos de Chris.
0: ¡Onda, madre mía! O sea, vaya recuerdo se lleva de ti, también te digo.
1: Esos son los motivos por los que me recuerdan.
0: Es tremendo.
1: Tremendo, ¿eh?
0: Bueno, a todos buenos días, bienvenidos. ¿Os habéis acordado de nosotros? Bien, nosotros también. Tenemos buena música, buena rollo y...
2: Buenos días, amor, amor, amor, 8 de la mañana.
0: Hello, hello, hello.
2: Con el gallo y con Chris en Andaya, me levanto sin drama.
0: Aquí no hay filtro, oiga.
2: Bromas, juegos, concursos, buen rollo, de vez en cuando también arman un pollo de los gordos.
1: A ver, me puedes silenciar en Insta, ¿eh?
2: Buenos días, amor, amor. Son las 7 en Canarias.
0: No, pero si a mí me gusta saber qué estáis haciendo.
1: Ah, vale, vale.
0: Me gusta.
1: Y tú saberlo. No has subido mucho, yo echaba de menos más.
0: Yo he hecho ahí una cura de Instagram.
1: ¿Sí?
0: Casi un mes sin subir nada.
1: Pero, sin subir, pero ¿cuánto has estado mirando?
0: No, pero estoy mirando. O sea, me gusta bichear.
1: Yo lo he hecho un poco al revés. He subido y dejaba el móvil.
0: Muy
1: intentaba.
0: Bien. Bueno, para eso están las vacaciones. Vamos a por las noticias con tres titulares para situarte en esta mañana de miércoles. El gobierno destina 309 millones de euros en ayudas a Ceuta.
1: El dinero servirá para reforzar la seguridad, los servicios públicos y la atención a los inmigrantes. El anuncio coincide con el Día de Ceuta, en el que además hay convocadas más de 260 manifestaciones en apoyo a la ciudad por toda España.
0: Hay más noticias. El turismo extranjero bate un nuevo récord en julio con más de 18.000 millones de euros de gasto en nuestro país.
1: Esto es un 10% más que el año pasado. Baleares, Cataluña y Andalucía son los destinos en los que más dinero se gastan, mientras que Reino Unido vuelve a posicionarse como el principal país emisor de visitantes.
0: Y una más, Miley Cyrus se quita su apellido y anuncia el lanzamiento de su nuevo disco.
1: Mira, se trata del décimo álbum de estudio de la cantante que verá la luz el próximo 18 de septiembre. Como novedad, la artista ha firmado el trabajo solo usando ese o Miley, que es un gesto que muchos relacionan con un posible enfado con su padre, Billy Ray Cyrus, que ya sabéis que tiene una relación así un poco...
0: Un poco turbia.
1: Turbia.
0: Bueno, vamos a por más cositas, porque hemos lanzado una pregunta hace unos minutos. 616529899 es nuestro WhatsApp. Según un estudio, si la gente pudiese elegir a cualquier deportista para irse a tomar algo con él... ¿Cuál sería? ¿Con él o con ella? 616529899. Han llegado muchos mensajes. Hola, buenos días.
3: Buenos días, andalleros. Pues yo me iría seguro con Joaquín del Betis.
4: Yo me llevaría a Marc Márquez.
5: Indiscutiblemente con Cucurella.
6: Yo con Laporta, con los demás me aburriría porque iba a beber yo solo.
7: Yo con el deportista que me tomaría algo sería con Ilia Topuria.
8: Me llevo a Pepe Reina, el speaker de la selección por excelencia.
9: Con Rafa Nadal. Un crack dentro y fuera de la pista.
0: Bueno, pues soy la responsable, atención, de que os llevéis una taza. Puede ser o Carolina Marín o Rafa Nadal, las dos.
1: O sea, que se lleva una taza de ya, ¿no? Este último que comentaba con Rafa, porque sí, efectivamente es el que más han dicho, igual que Carolina.
0: Uh-huh.
1: Bueno, yo he tenido la suerte de compartir muchos momentos en intimidad con
0: sí,
1: Rafa
0: es
1: Nadal.
0: Correcto, intimidad profesional.
1: Por supuesto.
0: Puntualista.
1: Perdón, sí. Y aparte no son muchos momentos, fueron un par. Pero bueno, ya sabes que me encanta fardar.
0: Eso es. ¡Vamos, Rafa! Bueno, y enseguida nueva oportunidad para llevarte un viaje a Disneyland París para cuatro personas. Presta mucha atención. Enseguida solo en Anda Ya en los 40.

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1: El sueño de todas las familias de este país, ir a Disneyland París con acompañantes, en total 4 personas con vuelos y hotel incluidos.
2: Pues sí, y encima es que descubrir el nuevo Disney Adventure World con el mágico reino de Frozen, los mundos de Pixar, el Avengers Campus de Marvel y también un montón de aventuras.
1: Pues eso puede pasar y nosotros te vamos a ayudar en este comienzo de temporada de Anda Ya y los 40. Vamos a darte la pista sonora de hoy.
2: Es esta.
3: Y estoy celebrando que me he vuelto un poco loca.
1: ¿Sabes de qué se trata, no? Bueno, pues prepárate porque enseguida, en unos minutos, vamos a abrir líneas.
2: ¡Mucha suerte!
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1: Hasta infinito y más allá. Te llevamos de viaje a Disneyland París con tres acompañantes con vuelos y hotel incluidos.
2: Vale, ¿y ahora estás esperando esa señal? Pues el momento es...
1: ¡ahora! 900-35-40-40. Te hemos dado una pista sonora y es el momento de marcar. Vamos a jugar 900-35-40-40.
2: ¡Qué emoción, la verdad! Qué ganas de ver a alguien también ilusionada y escucharle acertando. Mm-hmm. Daremos tres opciones y tiene que decir la correcta.
1: Ya tenemos una persona en el teléfono, ha sido muy rápido. Hola, ¿qué tal? Buenos días.
3: Hola, buenos días.
1: Hola, ¿cómo te llamas?
3: Laura.
1: Hola, Laura, bienvenida. ¿Desde dónde nos llamas?
3: De Sevilla.
1: Sevilla, muy bien. Pues venga, vamos a jugar. Oh, mucha suerte.
2: Vale, pues Laura, las opciones de hoy son... Encanto, Toy Story o Coco. Tiempo.
3: Coco.
1: Coco. Uh-huh. Qué gran película, madre mía. Qué emoción. Laura de Sevilla, tenemos que decirte que... ¡es correcto! ¡Es correcto! ¡Eso es! ¡Coco!
2: ¡Enhorabuena! A ver, que te escuchemos.
3: ¡Que no me lo creo! ¡Que no me lo creo!
2: ¡Qué bien! Bueno, el lunes 28 de septiembre sabremos si eres tú la ganadora del viaje a Disneyland París para cuatro personas, pero por haber llegado hasta aquí te mandamos a casa ya mismo un pack con un montón de regalos, ¿verdad?
1: Tiene muchas cosas. ¡Ay, qué contentos que estamos por ti, Laura, de verdad! En ese pack de merchandising hay de todo, material escolar, complementos, un peluche... Lo vas a disfrutar muchísimo, ¿vale?
3: Vale, muchas gracias.
2: Un besito enorme, linda. Gracias a ti por escucharnos.
1: Ya veis que es muy fácil y mañana nueva oportunidad para un nuevo andallero o andallera, un viajazo a Disneyland París. Nosotros ya lo hemos disfrutado, lo hicimos una pequeña avanzadilla, pero es que vosotros vais a ser los protagonistas. El próximo lunes 28 de septiembre, la gran final.
2: Oye, Gallo, y no sé, nuestro verano ha sido movidito, pero vamos a flipar con la historia que viene ahora, porque vamos a hablar con Javier, que es un párroco que este verano ha organizado nada más y nada menos que una pedazo de macroboda.
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1: Lo que viene es para ponerse a rezar. Durante esta semana os estamos pidiendo que nos contéis qué es lo más divertido, lo más loco, lo más curioso que os ha pasado este veranito.
2: Pues mira, Javier de Madrid va a ser el siguiente. Él es podcaster y sacerdote y este verano ha sido noticia por organizar una boda multitudinaria. Buenos días, Javier.
3: Buenos días, Cris. Hola, Gallo.
1: Hola, Javier. Bueno, Javier lleva 3 años organizando macrobodas en su parroquia de San Sebastián de los Reyes. Esta es la tercera edición de organizando esto. ¿A cuántas parejas, como máximo, habéis casado a la vez, Javier?
3: Pues mira, el top fue el primer año que casamos 18 parejas, luego 13 y este año 10.
1: ¡Toma ya!
2: O sea que las parejas se apuntan y luego tendréis que seleccionar a los que se casan, ¿o cómo?
3: Sí, ponemos un cartel ahí gigante que pone macroboda y un QR y la gente se apunta y luego buenísimo. Vemos, a ver, oye, que quieran casarse, yo qué sé, hay gente que se ha equivocado, a lo mejor cree que es otra cosa, pero sí, se apuntan y ya está.
1: Me encanta que sea un QR. Oye, ¿y qué tipo de personas se apuntan a esta iniciativa, Javier? Cuéntanos.
3: Pues un poco de todo, porque, bueno, lo movemos bastante por redes, WhatsApp, el QR este, y entonces, por ejemplo, yo qué sé, el año pasado 3 amigas que estaban tomando café en la plaza del pueblo y vieron el QR y se apuntaron. Y los novios no tenían ni idea hasta unos días después.
2: O sea, fue una emboscada, una boda emboscada.
3: Y otro tipo entró al ayuntamiento y estaba haciendo papeles y le dijo a la otra, ay, pues yo quiero casarme, pues organiza una macroboda. Entonces, pues se apuntó.
2: Vale, ay, ¿y te planteas hacer gira? Porque a lo mejor esto tiene futuro, ¿eh? Y puedes hacerlo...
3: Pues yo bastante lío tengo con lo que tengo, me molaría muchísimo que fuera en todos lados, o sea, que se organizara en todas partes, porque esto hay que hacerlo accesible a todo el mundo, que es que si no las bodas son imposibles.
1: Eso digo yo. Oye, yo he ejercido de reverendo gallo, ¿eh? Podríamos hacer una SL tú y yo, ¿eh?
2: Sí, mira.
1: ¿Sí o no?
3: No sé si me convence, gallo.
1: Nos vamos de gira por ahí.
2: Tú tendrías que estar como recibiendo a la gente o poniéndoles música. Claro. Tú puedes hacer de DJ en la boda.
1: Claro.
3: Mira, eso sí.
2: ¿Verdad?
1: DJ Reverendo Gallo, oye, me lo compras, ¿no? ¿Qué,
2: no,
1: Javier?
2: Lo de Reverendo no te lo compra, claro.
3: No, el Reverendo todavía te queda un poco, ¿eh?
2: Claro. Bueno. Oye, pues Javier, muchísimas gracias, ¿eh?, por compartir tu historia. Y nada, ánimo, a ver si nos animamos a ir un día a ver una boda, una macroboda. Oh.
3: Pues nada, sería genial. Yo animo a todos, porque es que el matrimonio es una pasada, súper bonito, y hay que hacerlo accesible y acercarlo a todo el mundo que quiera.
1: Pues venga, que vivan los novios. Javier, un abrazo.
3: Que vivan los novios, feliz día.
2: Es una frase que no se pronunciaba desde hace muchísimo tiempo. El matrimonio es algo bonito y una pasada.
1: Y la gente lo escucha diciendo.
2: Muy bien, Javier,
1: sí,
2: ahí.
1: Sí, hombre.
2: Optimista, me gusta.
1: Un abrazote. Bueno, enseguida llega San Bernardino. Hoy intentará calmar los nervios de una novia, precisamente poniendo su boda patas arriba. Es que nos viene como anillo al dedo.
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1: Juan Carlos nos cuenta que Sara está súper nerviosa ultimando los detalles de su boda y por si fuera poco, la persona que les organizaba todo pues se ha ido de vacaciones.
2: Hola.
1: Así que nos ha pedido una broma para liberar esas tensiones, Gallo.
2: Claro, y San Bernardino se va a hacer pasar por el dueño del salón de bodas para decirle que una avería grave les obliga a trasladar el convite a 100 kilómetros.
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3: Hola.
4: Hola, buenos días. Mira, soy Marcos Turero, soy el dueño.
3: Sí.
4: Tenemos a David ahora, no sé si lo sabéis, de vacaciones.
3: Sí.
4: Le he dicho que se venga corriendo porque tenemos un marrón, hemos tenido un problema con una tubería que se nos ha levantado y tenemos un lío impresionante.
3: Sí.
4: Entonces, vosotros teníais la boda el viernes, ¿no?
3: Sí.
4: ¿Cómo iban los invitados y demás?
3: Iban a ir en coche.
4: Buah, claro. Porque es que ahora a mí lo único que me sale aquí un poco es intentar meteros en otro complejo que tengo ahí en Yuncos.
3: Sí.
4: Pero esto, claro, pilla un poco lejos, porque esto estará a casi 100 kilómetros.
3: Además es que había quedado el jueves para llevar la tarta y decorar el salón y todo, porque habíamos alquilado el equipo de música también.
4: Yo qué sé, lo único que puedo hacer es intentar poneros un autobús para que vaya con toda la gente hasta allá. Y si queréis meter el equipo de música ahí en el autobús o no lo sé.
3: La boda la tengo en Hortaleza y luego de Hortaleza íbamos a ir para allá.
4: Pues entonces habrá lo mejor que coja el autobús allí, ¿no? A todos, ¿o cómo?
3: Pues es que no sé cómo decirte, la verdad, porque está mi marido trabajando y todo.
4: Ya claro, pero me refiero que yo lo tengo que solucionar todo, que me refiero que esto es ya.
3: Lo sé,
4: que
3: me
4: vayas a echar tú ahora de repente para atrás y me digas
3: no, ¿cómo me voy a echar para atrás? Y es que ya lo tengo todo organizado y todo.
4: Por eso te digo, que yo ahora tengo un marrón que esto me va a costar a mí un dineral de mi bolsillo.
3: Y tiene que ser en Yuncos.
4: Es lo único que tengo disponible para esa capacidad.
3: Y claro, para ir y luego para volver.
4: Para volver, os voy a traer al autobús. Lo que tengo claro es que no me va a empezar a mí alguien de la boda a decir, no, que es que yo me quiero marchar ya, que me lleve el autobús y
3: no,
4: venga a hacer viajes
3: no,
4: a 100
3: no,
4: kilómetros,
3: claro.
4: Viaje para aquí, viaje para allá.
3: Claro, cuando se vayan, que se vayan todos.
4: Hombre, claro, que son 100 kilómetros, ¿eh? Es que claro.
3: No, ya, si es que no está cerca, claro. Es que me has pillado un poco
4: en fuera de juego.
3: Claro, es que ya tenía pensado.
4: Ya me gustaría a mí pedir el VAR y que esto no fuese así. ¿Sabes lo que
3: claro,
4: te quiero decir?
3: Claro.
4: Por todo este marrón que está pasando, yo os puedo regalar unos productos gourmet exclusivos.
3: Sí.
4: Os puedo poner muslitos de pollo de Greenstein, ¿vale? ¿Lo habéis probado alguna vez?
3: No.
4: Y cerveza angoleña. ¿Esto lo habéis probado alguna vez?
3: No.
4: Pues vete a una tienda gourmet y mira lo que vale. ¿Te parece bien?
3: Vale. ¿Qué te voy a decir? Me he dedicado toda la vida a guante blanco.
4: Muslitos de pollo de Greenstein.
3: Sé que los he puesto, lo que pasa que yo no lo he comido, claro.
4: Y cerveza angoleña. ¿Has puesto cerveza angoleña que no sabes lo que vale cada botellín?
3: No, yo eso no. Eso es cuando íbamos a los eventos, al Palacio de Congresos.
4: Pues te voy a poner
3: Palacio
4: eso.
3: Palacio Real, para
4: pues
3: dar cócteles al presidente.
4: Exacto.
3: Cosas de esas,
4: el rey y Leticia han tomado eso. Han tomado muslitos de pollo de Greenstein, cerveza angoleña.
3: Sé que lo he puesto
4: angoleña.
3: Una claro. vez cuando dimos la,
4: pues
3: la
4: eso,
3: cena del gobierno militar.
4: Eso aquí os lo voy a regalar yo eso.
3: Vale.
4: Y bueno, la diferencia y esto, ¿cómo lo hacemos?
3: ¿Y cuánto va a ser la diferencia?
4: No claro. lo sé, tendré que hacer números, pero seguro que serán por lo menos 4 o 5 mil euros más.
3: ¿4 o 5 mil euros más?
4: Hombre, ¿hacer todo esto?
3: Madre mía. No tengo 4 o 5 mil euros más, es que yo tenía el presupuesto ya hecho.
4: Claro, pero es que esto ahora lleva un chifrican de what
3: the guys. Madre mía.
4: O hacemos una cosa para compensarlo.
3: Dígame.
4: Ponemos esto que estamos haciendo en Anda Ya en los 40, que es una broma, que soy San Bernardino.
3: ¡Joder! Ya no sabía dónde meterme, de verdad.
5: ¿Qué te pasa, cariño? Tú no quieres casarme, digo, se enfada conmigo, no quiere casarse.
3: Dios, ya cuando se estaba poniendo así, le iba a mandar a la mierda, pero no quería.
2: Mira que no me caso, ¿eh?
1: Bueno, ya sabes que tú también puedes encargar tu broma mandando mail a andaya@los40.com.
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2: Uy, qué calor en este estudio, ¿no? Y el calor que viene. Atención, este fin de semana se viene ola de calor que nos recuerda que el verano todavía no ha terminado. Y seguro que no sabíais que hay un alimento que nos ayuda a estar más fresquitos. No son ni los helados ni los refrescos, Chris.
3: Vale, pues ¿qué será?
2: Atención, lo que tienes que tomar es lo más picante que encuentres. El motivo, te lo vamos a contar a las 9, las 8 en Canarias. El que viene muy picante es Kike Belmonte y Yanire. Hola, buenos días.
4: 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Cumpleaños feliz.
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0: Vamos como un cañón. Miércoles 2 de septiembre. Estamos en las 9, las 8 en Canarias, en Anda Ya en los 40. Gracias por estar ahí. A todos, familia. Hola, estamos aquí de vuelta. Cristina Bosca, buenos días. Hola.
1: Hola, buenos días. Buenos días a todo el mundo. Bueno, feliz miércoles 2 de septiembre. Ya no podemos quejarnos. Esto ya ha entrado en dinámica. Ya estamos como con la rutina. Yo ya estoy como si llevásemos 5 meses, fíjate.
0: Correctísimo. Hay una cosa que sí que nos molesta y es que vuelve el calor, Cris.
1: Ya, eso no mola nada.
0: Vuelve el calor y atención que llega Superdato. Te vamos a ayudar esta semanita, ya verás.
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1: Te juro por mi vida que pensaba que ibas a decir algo que no nos gusta y es que tienes una verruga en la planta del pie. Me ha salido una verruga de estas de contagio de piscina.
0: Eso es la piscina, claro.
1: Eso es la piscina y no puedo andar, estoy fatal.
0: Cuidadito con esto,
1: Por lo visto, más del 50% de la población tiene ahora mismo una verruga plantar como la mía.
0: Así que, cuidadito. Y quedan días de piscina todavía, ¿eh?
1: Quedan días de piscina.
0: Atención, ¿y si os digo que el picante nos ayuda mucho más con el calor que tomar un helado o un refresco? Esto la gente no se lo cree, pero os voy a dar la respuesta. El picante engaña al cerebro, haciéndole creer que el cuerpo se está achicharrando, lo que activa inmediatamente el sudor como sistema de emergencia. Esto ayuda a que el cuerpo se enfríe más rápido, ¿vale? Y mucha gente dice, no puede ser. En cambio, cuando tomamos helado, se activa el metabolismo para calentar ese alimento y el cuerpo lo antes posible. Así que lo ideal es tomar picante en verano y helado en invierno.
1: Toma ya.
0: A la contra.
1: A la contra, me gusta. Pues mira, me parece bien. A ver, yo estoy haciendo y fingiendo como si no lo supiera y haciéndome la... ¡Hala!
0: Pero
1: yo ya lo sabía. No, que yo ya lo sabía. Aparte de leerlo, es que ya lo sabía. Porque claro, cuando vas a lugares donde hace muchísimo calor y habitualmente toman mucho picante,
0: claro,
1: primero te sorprende y entonces te lo explican.
0: O cosas calientes también.
1: O cosas calientes.
0: Un té caliente que dices, con el calor que hace, pues venga, va. Pues ya sabemos algo más, ¿vale? Así que en esta ola de calor que viene, mucho picante para todos. Y su puntito de picante también lo tiene este número uno en los 40. Sí, su puntito de picante.
1: Mucho.
0: Nivel bajo, atención. Ana Mena y Lola Índigo. Esto se llama Patito a número uno en los 40.

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2: Hay que demostrar en esta mañana 9585 en Canarias, Madrid. Nos vamos con Víctor. Hola, Víctor. Buenos días.
3: Hola, buenos días.
4: Toma, Víctor, qué energía tiene digna de morning y de madrugar con alegría. Qué bien, me gusta.
2: Muy bien, eres de los nuestros. Muy bien. ¿Qué estás haciendo ahora mismo, Víctor? ¿A qué te dedicas?
3: Pues estaba de camino a Ávila porque somos electricistas. Voy con mi compañero y vamos a hacer una instalación allí.
4: Qué guay. Oye, pues muy bien.
3: Y ahora hemos parado pues para hacer el concurso.
2: Perfecto. Vale. O sea que jugáis en equipo entonces, ¿no? Entiendo.
3: Sí, a ver si nos podemos llevar un par de tazas.
4: ¿Vale? Bueno, se puede estudiar, ¿no?
2: Vamos a verlo, a ver cómo fluye. Vamos a jugar a Mira quién habla. Algún sonido, alguna frase y tres posibles respuestas. Venga, equipo, vamos a jugar.
4: Pues mira, cuando estás discutiendo con tu hermano y recuerdas que tus padres están en casa.
5: ¡Me voy a cagar en la madre que me parió!
4: ¡Uy!
5: No, en mi madre no, en la tuya. Bueno, en ninguna madre me voy a cagar, perdón. No me cago en ninguna madre, me cago en el váter de mi casa. Me cago.
4: ¿Quién caga mucho? A, Anabel Pantoja. B, Belén Esteban. O C, Lidia Lozano. Tiempo.
3: Lidia Lozano.
2: Lidia Lozano, marcamos la C. Baja un poquito la radio. ¡Es incorrecto! Era la Anabel Pantoja. No pasa nada, Víctor.
3: Anabel Pantoja.
4: Vamos mal para llevarnos dos tazas, os lo digo.
2: Es correcto.
4: Bueno, a ver, lo que suena en tu cabeza cuando le das 20 veces al botón del ascensor para que vaya más rápido.
6: ¡Qué lista soy yo! ¡Qué lista soy yo! ¡Qué lista soy yo! ¡LSTO! Digo, LISTO.
4: ¿Quién destaca por su inteligencia? Ah, Peter
3: Homer
4: Green.
3: Simpson.
4: Que no me han dejado.
2: ¡Homer Simpson! ¡Es correcto! Te has dejado acabar, Chris.
4: No, hombre, es que es Homer. Es que quién no conoce a Homer. ¡Qué lista soy yo!
2: Venga,
6: ¡qué lista soy yo! ¡Qué lista soy yo!
2: Ya tienes un acierto, tenéis un acierto. Vamos a por la última.
4: Vale, la respuesta que le das a tus padres cuando te dicen ¿y si tus amigos se tiran por un puente, irías tú detrás?
7: Acompañan sus locuras con rigor, disciplina y pensamiento crítico.
4: ¿A quién acabamos de escuchar? A, la princesa Leonor. B, la princesa del pueblo. O C, la reina del brillo. Tiempo.
3: La B.
2: ¿Eh? Marcamos la B, la princesa del pueblo, ¿no?
4: A ver, técnicamente.
2: Vale, pues marcamos la B. ¡Es incorrecto! Vamos a ver, Víctor. Es la princesa Leonor.
3: Ni idea.
4: Ni idea, ¿eh? O sea, pero vamos a ver, ¿cómo que ni idea?
2: Es que ni una de las tazas, tú. Qué
4: oye,
2: lástima.
4: Pero qué majos. Oye, pero sabéis que ha ido súper bien, ¿eh? Podemos jugar otro día, si queréis. A otra cosa.
3: Vale, yo llamaré.
2: Venga,
4: vale. Oye, gracias por escucharnos, ¿eh? Y que tengáis un día increíble.
3: A vosotros.
2: Venga, guardamos el teléfono. Gracias, Víctor. Madrid. 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
1: La canción que he estado cantando todo el verano. Anda ya, volverá. Y aquí estamos, Cristina Bosca. Venga, vamos ahí, atención.
2: Venga, pues vamos a ver quién está al teléfono. Ana María, buenos días.
3: Buenos días, chicos.
1: ¡Ole, qué energía más rica! Eres de Cádiz, ¿no, Ana María?
3: Sí, bueno, yo soy sevillana, pero llevo en Cádiz 23 años viviendo.
2: Muy bien, ¿y a qué te dedicas?
3: Pues soy un poco, le echo mano a todo, pero soy peluquera, pescaera, ama de casa.
1: Vaya, cuántas cosas, ¿eh? Madre mía, muy bien. Ana María, qué energía más rica, como te decía, y vamos a intentar que te lleves la taza de Anda Ya. Vamos a jugar a la pistaza, vamos en busca de una canción un poco misteriosa, aunque es muy conocida. Y Cristina Bosca te va a dar la primera de las pistas. Ya te adelanto que tienes tres tazas, pero por cada pista que gastes vas a perder una de las tazas.
2: Vale,
3: tenemos
2: pues
3: tres tazas, chicos.
2: Bueno, de momento tres, pero hay que mantenerlas, ¿vale? Lo primero que vas a escuchar es un trozo de la canción sin la letra.
1: ¡Wow! ¿Qué canción puede ser? ¿Tiempo?
3: Sí.
2: Ay, que me encanta.
1: Muy bien.
3: Sí, esa es.
1: ¿Cómo
3: que
1: se
3: me
1: llama?
3: Encanta.
1: Corre, que se acaba el tiempo. Dime algo.
3: Ay, ¿cómo se llama
1: sí,
3: ella?
1: Sí, sí, sí, vas muy bien. Ana María.
3: Sí,
2: no
1: ay,
2: es.
1: Ay, tiempo. Ah. Espera, espera, espera. No corras, no pasa nada.
2: Qué pena, porque claro, quería las tres.
1: Sí, lo sé, pero lo tiene en la cabeza y es una buena señal eso.
2: Pues vamos a por la siguiente pista. Por dos tazas, la letra de la canción traducida al español y leída por un robot.
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1: ¡Tiempo!
3: Mi azucarito, la Vía Láctea.
1: Sí, sí, lo ha dicho casi, ha dicho el nombre de la canción, casi, pero ¿cómo se llama ella? Pista extra.
2: No es una, es...
1: ¡Ay! ¡Ay, que se acaba
3: no
1: el tiempo!
3: Sé, chicos, no lo sé.
1: ¡Ana María, tiempo! ¡Ay, ay, ay, ay, ay!
2: Mira que lo he puesto fácil, ¿eh? Con eso.
3: Sí. ¡Claro!
1: Bueno, ay, atención, copita. Ana María, última pista. Por una sola taza, fragmento de esta canción. Escucha bien. ¡Tiempo!
3: Es que se me viene a la cabeza, Rita. Ahora no, ¿eh?
1: No,
3: es
1: Rita,
3: la
1: ahora, ¿no?
3: Que...
2: Pero
3: no,
2: es, no, es claro verdad que no. Tiene un nombre de pila corto.
3: Sí,
2: y entonces te he dicho, si no
3: sí.
2: Es una, es...
3: Ay,
2: no es una, mamá, es...
1: Pues. Ay, ay, ay, ay, ay. Pero si ha dicho el nombre de la canción y en el estribillo, Ana María.
3: Madre mía.
1: Uy, está ahí. ¿No te puede ayudar nadie?
3: No, tengo aquí a mi cheque, 8 y 4, así
1: ah,
3: que no.
1: Claro. Bueno, pues...
2: ¿Qué hacemos?
3: Bueno.
2: A ver, mira, vamos a hacer una... A mí me gusta mucho cómo canta.
1: Venga, va, a ver.
2: Como la canción sabes cuál es, cántala con todo tu don y haznos convencer... O sea, convéncenos de que te debemos quedar por lo menos una taza.
1: A ver,
3: una taza.
1: Es. A
3: venga,
1: ver cómo
3: venga,
1: sería.
3: Venga.
1: Va. Venga, Ana María.
3: Venga. 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No, no, no, no.
1: Yo la doy por buena, vamos. Pero qué flow tiene, madre mía.
3: Chicos, muchas gracias.
2: Es que cantar muy guay, ¿eh? Otro, mira, otro oficio que te puedes apuntar, Ana María.
1: Es verdad.
3: Mira, otro.
1: Mira.
3: Oye, buena, por favor, me dejáis que mi niño le mande un mensaje a su papá que es albañil.
2: ¿Claro?
3: Está esperando
2: claro
3: que sí. Venga, mándale un mensaje. Venga, corre.
5: Hola, papi. Hola, papá. Te queremos. Oh. Te queremos.
1: Bueno,
2: pues
1: Ana
2: familia,
1: María.
2: Qué bueno.
1: Sí, era Dua Lipa, Dua Lipa, Levi David.
3: Dua Lipa, Dua Lipa, claro, sí que me encanta Dua Lipa.
1: Mira.
3: Además me la pongo hasta para correr.
1: Ana María, vamos a hacer una cosa. Como tienes a dos peques que también se han involucrado muchísimo, te enviamos dos tazas hasta Cádiz.
3: Soy genial, chicos. Muchas gracias.
2: Ay, qué linda. Nos has caído genial. Bueno, disfrutad mucho, familia, y gracias por escucharnos.
3: Muchísimas gracias, chicos.
1: Un besito, gracias. Hasta Cádiz, un abrazo grande.
3: Oye, que estáis invitados a las playas de Rota, que tenemos una de las playas más bonitas de aquí del Golfo. Y pues tenéis que venir a visitarla, que son muy bonitas.
2: Hemos estado, hemos estado y confirmamos que brutal. Así
1: volveremos pronto.
2: Sí.
1: Vale, un besito, gracias Ana María.
3: Un besazo, muchas gracias, chicos.
1: El teléfono sigue abierto, 900-35-40-40. Enseguida está aquí Querú Sánchez.
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2: ¡Pam, pam, pam, pam! Todos influenciados por Michael Jackson, incluido Keru Sánchez. Keru, buenos días, hola.
3: Totalmente, totalmente. Yo, Michael, total, vamos. Bueno, bueno, si yo te contara. ¿Cómo, cómo?
2: Oh, muy bien, Bosca, muy bien, muy bien.
3: Sí, sí, me gusta.
4: O sea, es que a mi chico le encanta Michael Jackson. ¿Sí? Y lo escucha en bucle.
2: Que nos encanta a todos.
4: En bucle y sí, encima sí. Está todo el rato haciendo eso. Eso lo hace mucho lo de...
3: Bueno, habéis desayunado, ¿eh?
4: Sí, justo tengo una mandala en la boca.
2: Venga, vamos a hablar con Jesús y Mateo, que están en Madrid. Hola, Jesús, Mateo, buenos días.
3: Hombre, hombre.
5: Hola, Gallo, hola, Cristina. No estamos en Madrid, somos de Madrid, pero estamos en la provincia de Lugo ahora mismo, de viaje desde un pueblo, de, bueno, una ciudad de León que se llama Astorga.
2: ¡Ah, vale, Astorga! Vale, vale, Astorga. Sí, Astorga! Y qué buena temperatura ahora mismo en Astorga, ¿eh? Envidia sana.
5: Pues en Astorga había 20 grados, pero aquí cerca de Lugo tenemos, te digo por el coche que hemos parado en el servicio, 15. 15. Y niebla.
2: Es que fíjate cómo es la cosa, 15 graditos, ¿eh?
4: Qué gustito, ¿no? ¿Eh?
2: Muy bien, muy bien. Oye, Jesús y Mateo.
5: España es maravillosa, España es maravillosa.
2: Claro que sí. Y muy grande. Vamos a jugar por la taza de Anda Ya. Necesitáis cuatro rimas y nuestro Keru Sánchez ya tiene la guitarra preparada. Keru, cuando tú quieras.
3: ¡Uy, qué fácil! Y un, dos, tres y atención, vamos, vamos, vamos ya. Que ya empiezan Dalleros, el gran trivial musical. Lola Índigo, Mika, Melendi, Pablo López. Ya sabrán la respuesta, espero que no te equivoques. Es la vuelta de un programa. Es la nueva edición con audiciones a ciegas, porque estoy hablando de...
5: La Voz.
2: Sí, La Voz, es correcto, muy bien, primero acierto.
3: Mira, vamos al número uno en la lista de los 40. Dos mujeres con talento, carisma, con belleza. La canción es Patitoa. Colaboración de las buenas. Una es Lola Índigo y la otra es...
6: Ana Mena.
2: ¡Sí! Muy bien, Mateo. Muy bien, van dos.
3: Oye, la vi en el Bernabéu animando a su pareja. Habló de Esther Espósito. Como actriz es una jefa. Mbappé marcó su gol y Esther lo celebró allí. El jugador es de Francia, cuya capital es...
5: Capital de...
6: ¡París!
2: ¡París! ¡Muy bien! Mira, Mateo, está súper despierto, muy bien.
3: Tras la jornada de liga, yo siempre veo el programa. Es un clásico de siempre, lo veo todas las semanas. La parte que más me gusta es lo que el ojo no ve. Empiezo y tú lo terminas, se llama El Día...
2: ¡Uy!
5: Día del partido.
2: ¡Oh! ¡El día después!
3: ¡El día después! ¡Claro! Revoluciona Madrid, la gente está como loca y ella se va a forrar porque entradas no son pocas. 50.000 personas por concierto, no es ninguna mentira, es la estimación para los conciertos de...
6: Shakira.
3: ¡Venga, atención, vamos, vamos, vamos ya! Ya terminando ayer, el gran trivial musical.
2: ¡Ay, qué bien! Mateo, felicidades, ¿eh? Cuatro aciertos, un solo fallo. Muy bien.
3: Sí, señor, un besito. ¿Qué? Gracias, se escucha por debajo.
4: ¿Qué ha dicho?
5: Es que Mateo se ha quedado paralizado por tanto acierto.
3: Se ha quedado paralizado con tanto acierto.
4: Sorprendido consigo mismo, ¿no?
2: Muy bien. Oye, pues la taza ya es vuestra, así que muchas felicidades, ¿vale?
5: Nos vemos en Barcelona, que tenemos entrada.
4: ¡Ole!
2: ¡Fantástico! Nos veremos entonces en los 40 Music Awards de esta edición, 60 aniversario.
5: Os buscamos de verdad, apuntándonos en la lista que os buscamos.
4: Venga,
5: y os damos
4: vale,
5: un abrazo.
2: Vale, venga. Perfectísimo. Muchas felicidades, un abrazote muy grande para los dos, ¿vale?
5: Igualmente, que lo hagáis y lo sigáis haciendo muy bien, que nos gusta el programa.
4: Qué lindo, muy Jesús.
3: Oye, ponte un gorro de Navidad grande que sepamos quién eres tú entre el público.
4: Te imaginas.
5: Vale, ya os buscamos por ahí en el Palau San Jordi.
2: Vale, perfecto. Un abrazote, gracias por participar. Nos veremos ahí en el mes de noviembre. Bueno, gracias, Keru, cuídate muchísimo, ¿vale?
3: Hasta luego.
2: Enseguida vamos a abrir nuestro WhatsApp 616529899. Venga, pregunta para vosotros aquí en la mesa.
3: A ver.
2: Para los andalleros. Hoy hablamos de manías de pareja. ¿Vale? ¿Tenéis pareja con alguna rutina o manía que consideréis un poco rara?
4: Hombre, claro, mil, a ver. Yo qué sé.
2: Pues se pueda contar.
3: A ver, si quieres yo te digo.

0: tener otro papelito aquí encima del caramelito.
1: Ay, yo, a mí me pone un poco nerviosa una manía que tiene de comer patatas fritas con helado.
2: ¿Con helado?
1: Sí, y entonces estás comiendo y le estás mirando y diciendo, pero es que así no me sienta bien la comida.
2: Vaya combo, ¿eh?
1: Te veo y digo, ¿pero eso?
2: Bueno, pues contadnos esas rutinas, esas manías de vuestra pareja. 616529899.

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0: 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Para que no te pierdas absolutamente nada. Es el momento de abrir nuestro WhatsApp. 616-529-899. Tenemos tiempo hasta las 11 para responder. Hoy hablamos de manías de tu pareja. ¿Tu pareja tiene alguna manía o hábito que consideres un poco raro, un poco peculiar en la convivencia, con su higiene personal? ¿Tiene alguna manía con la comida? ¿Desmenuza las cosas? Yo qué sé, ¿hace combinaciones de comida un poco raras? ¿Tiene alguna costumbre heredada de su madre o de su padre que mantiene viviendo contigo? ¿Te has llevado alguna sorpresita? ¿Sí? 616-529-899. ¿Descubriste que hacía algo un poco raro a escondidas? Ay, me encanta esto, ¿eh? Manías de tu pareja. Cosas que son un poco extrañas. Algunos hábitos que dicen, ¿y por qué hace esto? Es que no lo entiendo. 616-529-899. Esperamos vuestras notas de audio porque tenemos una taza en juego.
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0: 52 989 961 652 989. Buenos días, hola.
1: Buenos días, Ana. Anda ya. Mira, yo tengo una costumbre que a mi mujer no le gusta, vamos, y a la gente que se lo digo no se lo cree, pero
0: a ver,
1: es verdad.
0: A ver.
1: Yo me como las lentejas con mayonesa.
0: ¿Qué?
1: Mi mujer dice que eso que tiene una vista muy fea, pero vamos, que no la ha probado, pero a mí me gustan las lentejas con mayonesa.
0: Anda, pero ¿eso cómo es? Un sofrito rico de lentejas y luego la mayonesa encima que se queda como color barro, color barro. 616-529-899. Lo tengo que probar eso, ¿eh? Buenos días, hola.
2: Hola, buenos días, ¿qué tal? Mi nombre es Alan. Nada, manías que tiene mi pareja siempre al levantarse. Yo llevo gafas y tengo mis toallitas limpia gafas, ¿no?
0: Sí.
2: Ella no. Entonces, claro, el problema es que cada vez que se levanta me roba las toallitas limpia gafas para limpiarse el móvil, el iPad.
0: Ya.
2: Y cuando hay muchos días me despierto, no tengo ni una toallita. Bueno, son manías estúpidas, pero manías.
0: Es verdad, ¿eh? Que necesitas ahí la toallita para limpiar la gafa y ahora precisamente no quedan. Que las coge para todo menos para las gafas, ¿eh? Cuéntanos, ¿has descubierto, por ejemplo, que hacía algo un poco asqueroso a escondidas y lo sigue haciendo? ¿Se esconde o ya lo hace delante tuya? Cuéntanos, 616-529-899. Venga, cuéntanos, hábitos que consideres raros, peculiares, alguna manía. 616-529-899.
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0: mensajes aquí. Lo estamos pasando muy bien con vuestros mensajitos, vuestras notas de audio de WhatsApp. Hablamos de manías de tu pareja. Esos hábitos que consideráis un poco raros, surrealistas, peculiares. 616-529-899. Atención que hay mensajes como este. Hola.
1: Buenos días. Madre mía, a mí hacía una cosa que hacía mi ex que me sacaba de quicio. Era escarbar en la comida. Cuando íbamos a un restaurante, pedíamos un plato, escarbar en la comida. Su plato vale, me daba igual. Pero como pidiésemos uno al centro, ensalada, algún tipo de arroz, algún tipo de algo que fuese así de, en el centro, y empezar con el tenedor, pa, pa, pa, pa, pa, los lados, parar, abrir. Por favor, no toques mi comida.
0: No lo hagas.
1: No toques mi comida. Una manía que no soportaba. Una de muchas. Un besito, feliz martes.
0: Gracias. Dice, tenía unas manías. O sea que ya no están juntos, ¿eh? Hemos deducido. Más mensajitos. Hola, buenos días.
2: Mi marido tiene una costumbre de mezclar dulce con salado. Y su bocata o su sándwich favorito es una, dos rebanadas de pan de molde. ¿Sí? Si es negro, mejor.
0: Sí.
2: Con mantequilla, Nutella y salami.
0: ¡Anda!
2: Para él es el mejor bocata del mundo.
0: Sí, sí, sí, sí, sí. Es un clásico esto, ¿eh? El dulce y salado. La Nutella, la nocilla con el chorizo. También, también. Bueno, y se lleva la taza de Andayaz, este mensajito que nos ha encantado también. Hola, ¿qué tal? Buenos días.
3: Muy buenos días. Aquí en carretera de camino al trabajo, que ya se nos acaban las vacaciones. Nada, contar la anécdota rara de mi pareja. Le encanta oler absolutamente todo.
0: Uy.
3: O sea, está haciendo la cama, huele las sábanas. Está pasando la bayeta o el trapo de cocina sobre la vitrocerámica. Primero huele el trapo, después lo moja, después lo vuelve a oler. Después echa el producto, después lo vuelve a oler. Todo lo huele. O sea, yo no sé si esto es algo normal o no. Cada vez que voy a visitarle, que vive en Benicassi, todo lo huele. Lo vamos a sentar al sofá. Primero huele el sofá, huele el mando, después coge el mando, lo vuelve a oler, se vuelve a oler las manos. Yo ya no sé qué hacer, dice él que lo ve algo normal, pero yo no lo veo muy normal. A ver, ¿qué me podéis decir?
0: O sea, está pidiendo ayuda, en plan, ¿hay algún especialista que nos pueda decir algo, arrojar algún dato, ¿eh? Eso huele a TOC, nunca mejor dicho. 616529899, 616529899. Te enviamos la taza de Anda Ya, que huele a cafetito rico.
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0: Las 10:30, las 9:30 en Canarias. Me encanta este momento con Help de Santa Lucía. Mira a tu alrededor. Siempre hay alguien, pase lo que pase, que está a tu lado.
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0: Abrimos nuestro WhatsApp 616-529-899 para que nos envíes una nota de audio y puedas dedicarle este momento en Anda Ya en los 40. Buenos días.
2: Buenos días. Pues yo agradecer a mis dos compañeros, Julio y Vanessa. He estado pasando por un momento muy difícil, bastante difícil, y ellos han estado involucrados como si fueran mi familia y me han ayudado y apoyado a más no poder. Y la verdad es que han sido un pedazo de apoyo que no sabe nadie, madre mía. Los quiero un montón a los dos.
0: ¡Ay, qué tal mensaje! ¿Quién es esa persona que siempre está ahí para ayudarte? Envíanos una nota de audio y nosotros le dedicamos este momento en Anda Ya en los 4616-529899.

participan. 616-529-899. Claro que sí, saber que tienes a alguien que estará en los días buenos, pero también en los complicados. Tenemos ese WhatsApp abierto para que puedas enviarnos una nota de audio y dedicarle este momento en Anda Ya en los 40. Santa Lucía, una vida contigo. Bueno, estamos en la recta final, 10:35, 9:35 en Canarias. No te muevas del Morning Show número uno del país.

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1: Levantarse tempranito, madrugar, tiene premio. Atención, porque hemos puesto en marcha en Anda Ya en los 40 concurso para que vayas con tres acompañantes a Disneyland París.

0: concurso increíble que tiene que ver con Shakira, sí, con la loba. Se llama precisamente Camina con la loba y podrás subirte al escenario de uno de los conciertos de su residencia en Madrid para caminar con ella. Te va a ver todo el mundo, así que todos con las orejas bien abiertas. Mañana te lo explicaremos con detalle, aunque eso ya está en marcha. Enseguida está aquí David Álvarez. Mañana más, en el Morning Show número uno del país, aquí en Los 40, en Anda Ya. Saludos. Mi nombre es Dani Moreno, el gallo. No te muevas de la radio de los éxitos.
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0: Al ritmo de este merengue pop bien rico, estamos arrancando juntos tú y yo una nueva hora de éxitos. Feliz miércoles a todo el mundo en este 2 de septiembre. Ahí estaban Ana Mena y Lola Índigo, que llevan 3 semanas seguidas siendo número 1 en los 40. Les falta un número 1 más para alcanzar a La Graciosa de Quevedo y Elvis Crespo. La lucha por ser la canción del verano sigue adelante.
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0: Aquí estoy para ponerte todos los éxitos, como por ejemplo este de Drake.

El Jamaican de Uyel, que está arribísima en la lista de los 40, puesto 3 esta semana para este tema donde emplea dos samples, el vocal del Bam Bam de Sister Nancy del año 1982 y la parte instrumental del Coolie Dance Rhythm del 2000, sonidos icónicos del dancehall jamaicano que llevamos bailando meses.

Te acabo de poner, Dardos, el tema con el que desde luego Romeo Santos y Prince Royce han dado en el centro de la diana, porque vaya pedazo de éxito este tema durante todo este 2026. Oye, ¿qué te pillo haciendo a esta hora mientras me escuchas? ¿Estás trabajando? ¿Estás de vacaciones? ¿Estás con tus cositas en casa? Cuéntamelo, que quiero saludarte. Ponme un mensaje ahora a través de Instagram en David Álvarez FM. Te leo. Los 40. Mientras te animas y me escribes, música no te va a faltar. Llega ya Taylor Swift y en nada Rosalía y también

0: En estos primeros días de septiembre estamos inaugurando la nueva temporada radiofónica y si tengo un deseo grande para esta temporada 2026-2027 es que Coldplay vuelvan a España en concierto. Por favor, que se cumpla.
1: En los 40 va a sonar.
0: Enseguida llegan los primeros saludos en antena de esta hora y también llegará Shakira con Burna Boy y este Die Die. Y además, a la vuelta de unos consejos, también te estarán esperando ellas, Ana Mena y Emilia. ¿No te las puedes perder?
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2: 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No ducharse.
3: Sí. No, aquí dúchate.
2: El reino animal.
3: A ver.
2: Entonces, el lobo aparece abriendo los brazos y enseñando sus axilas.
3: Pero la otra opción es ducharse demasiado. Ah. Porque scrolleando vi una nueva tendencia que vamos a escucharla.
4: Este tratamiento se está haciendo muy viral en Corea y es un spa para tu puchaina.
3: O sea, se pronuncia la palabra puchaina y la gente se ríe ya directamente.
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0: 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Es el temón de Ana Mena junto a Emilia. Se ha marcado muy buenas colaboraciones en estos últimos tiempos. La malagueña, la que queremos tantísimo. Bueno, vamos con algunos de los mensajes. Hay un montón, así que los vamos a ir dividiendo en esta primera tanda. Saludamos, por ejemplo, a José Álvarez, que podría ser familia mía por el apellido. Pero no, eso sí, es de mi tierra, de Ponferrada, en León. Me cuenta que está un poco preocupado por la llegada de una nueva ola de calor. Bueno, en todo caso, ánimo y felices fiestas de la Encina, que ya han empezado por ahí. Tengo a José Antonio Rollo en Elche, que está de vuelta al curro, nuestro cuponero ilicitano. Vanessa nos dice hola desde Tarragona. Miguel desde Mieres en Asturias. Carlos desde Belmontejo, además me dice que está de cumple, felicidades. Y tengo a Víctor y a Violeta, B&B, que ya están a tope con su tienda online y con los 40, claro que sí.
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0: En la vuelta al curro somos tus mejores aliados. Un descanso y vuelvo con una nueva hora de éxitos.
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0: Lo mejor de la vuelta al curro en estos primeros días son los reencuentros con la gente, con los compañeros como Elenita, que ha venido a visitarme aquí ahora al estudio, Paul McCartney, desde donde te saludo en una nueva hora de éxitos que ya ha comenzado con la voz inconfundible de Teddy Swims, que ahí estaba con su último éxito en 40 llamado Mr. Know It All. ¿Quieres más? Sí, pues yo te los pongo.
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0: Para continuar, ¿qué te parece si nos quedamos con un tío vitamina llamado Neil Moliner y con este Nexo 04? Tu cuerpo en braille ya suena en la radio de los éxitos.

Qué bueno es Bruno Mars y qué importante la noticia que hemos conocido en estos días de esa posible relación con Karol G, de la que todo el mundo está hablando. Bueno, ahí tenías Loca.Heaven, uno de sus super éxitos que disfrutamos, por supuesto, en el concierto que ofreció, en los conciertos que ofreció en Madrid dentro de su tour mundial. Mensajes, tengo el de Claudia, que nos escucha desde Ceuta y que nos pide un saludo para todos los ceutís en el día de su ciudad, así que desde aquí un beso grande, todo nuestro cariño, de verdad, toda nuestra empatía ante la situación que estáis teniendo que soportar por allí, ¿vale? Un beso muy grande. Maite está camino al trabajo en su coche, nos escucha desde Vejer de la Frontera. A Iván Molina lo tenemos en Jaén. A Eric le tenemos regresando de las vacaciones, tiene 12 añitos, va con sus padres en el coche, está ahora mismo por la zona de la provincia de Cádiz. Buen viaje, ¿vale? Y por último nos piden un saludo para la gente de Pinto, por ahí nos estaba saludando Caleb, creo que era, desde esta localidad madrileña. Dice que él está trabajando, eso sí, ahora en Molina de Aragón y que siempre vaya donde vaya, escucha a los 40. Pues un abrazo grande, gracias a todos por los mensajes. Luego más, ya sabéis que os leo en Instagram, en David Álvarez FM. Por ahí estamos conectados. ¿Queréis algo elegante, algo incluso relajante que hasta ahora puede sentar muy bien? ¿Sí? Pues atención a esto que ya os pongo aquí en la radio de los éxitos. Ha sido la subida más fuerte de la semana en la lista. Se la lleva Olivia Dean. So easy to fall in love.

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1: El verano 2026 va a ser siempre recordado por la graciosa que estaban Quevedo y Elvis Crespo. Bueno, lo de Quevedo es increíble. Este año su álbum, el Bifo, es triple disco de platino en España y ha pasado prácticamente todas las 18 semanas desde que salió a la venta en el número 1.
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1: Aunque durante este verano hay alguien que le quitó el número 1 por lo menos durante una semana. Fue Ariana Grande, que tiene nuevo álbum, Petal. Dentro de él, esto. Hey, That I Made You Love Me.

0: super éxito de Lady Gaga con mensaje oculto aquí en el final.
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0: varita. Dice... Casi no se nota, pero dice lo que dice. Y en nada, el que dice cosas es Rels B. Por un pendejo no se llora. Le escucharemos también a Manuel Turizo con un Por un pendejo no se llora.
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0: dispuesto a ayudar a esas pobres doncellas en apuros. Manuel Turizo. Por un pendejo no se llora. Es uno de sus últimos grandes éxitos aquí en Los 40. Vamos por algunos de los saludos que tengo pendientes con vosotros, con los oyentes, los que me estáis además escribiendo, por supuesto, a través de Instagram en David Álvarez FM. Así funciona esto. Pablo Porcuna es de Jaén, pero está de vacaciones con su familia en Cabo de Gata. Desde allí nos saluda. Felices vacaciones, Pablo. Gonzalo está en Abalte de Zorita. Dice que está currando con sus compañeros. Ojo a los alias, El Cubano y Picaporte. Saludos, Picaporte me ha matado. Bueno, un abrazo muy grande para vosotros y feliz día por ahí, ¿vale? Cristina Lobo está en León, entrenando a esta hora, escuchando Los 40. Mari Carmen es una artistaza, de verdad. Está haciendo un cuadro desde su pueblecito en Toledo, allí nos escucha. Tengo a Mariluz y a Yolanda en Ourense preparando unas galletas. ¡Qué bueno! ¡Ay, qué rico! Mario y Laura son de Valencia y están trabajando en la temporada del melocotón por allí. Así que también les enviamos un abrazo grande, que se dé bien el día de curro. Paula trabaja en una floristería, desde allí nos escucha en A Coruña. Y termino con Izaskun, que está en Bilbao, dice que ha vuelto a la rutina después de unas vacaciones que desde luego no han sido las mejores para ella, así que desde aquí le enviamos todo el ánimo del mundo. Es un gusto acompañarte en la vuelta a la normalidad, después de las vacaciones, en el comienzo de una nueva temporada aquí en Los 40, y si todavía estás de vacas, pues a seguir disfrutando, claro. Tengo canciones para ponerte a bailar a continuación. La primera de ellas es el número 1 de 40, el Patito. En nada te lo pongo. 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

0: Es uno de los grandes éxitos del verano, de eso no hay duda, porque lleva 3 semanas liderando la lista de los 40 de manera consecutiva. No hay quien mueva a Ana Mena y a Lola Índigo del 1 de los principales. Ahí estaban sonando con Patito. Y ahora llega Tayla con una canción que es como la brisa marina golpeando en tu cara.
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2: Te acabo de poner uno de los grandes himnos de los chicos de Morat y ahora vamos a poner un poquito de pop psicodélico. Este ha sido uno de los grandes éxitos internacionales de esta temporada veraniega en prácticamente todo el planeta y me alegro por Tame Impala, por el australiano que por fin ha roto ese último muro y se ha convertido ya en un artista mainstream, aunque a algunos no les gustará esto. En fin, aquí está junto a Jennie de Blackpink en Drácula, sonando en la radio de los éxitos.

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Dardos, aquí teníamos a Romeo Santos y a Prince Royce, los auténticos jefazos de la bachata. Yo no sé si tú eres de bailar bachata o no, a mí se me da un poquito mal, tengo que decirlo, pero lo intento que es lo importante. Vamos a cambiar de género, nos vamos a ir a Estados Unidos, hasta Chicago, para encontrarnos con una mujer que lleva ya un añito reventándolo por allí y que ahora se está haciendo su huequecito en nuestro continente. Los 40. Robin Line, y aquí está sonando en 40 con Love Me Not. A mí la canción ya me tiene enganchadísimo.

0: esta tica llamada Kesha, esta mujer que se ha convertido a la postre en una artista que nos ha dejado canciones muy interesantes, sobre todo cuando se trata de pasarlo bien, de disfrutar, de bailar un poquito, de soltarse la melena, como este TikTok que acabo de compartir contigo. ¿Quieres más éxitos? Pues yo los tengo para ti en nada. Ale Yorgaki con Capaz Merenguetón y también bailaremos con Shakira. Además te voy a hablar de Caminando con la Loba, concurso que ya tenemos activado en los40.com. Ahora te cuento más, quédate.
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0: Me encanta el temón de Shakira y más después de haber ganado el Mundial, todo hay que decirlo. Bueno, ¿te gustaría subirte al escenario con Shakira durante su residencia europea en Madrid? Pues que sepas que puedes caminar con la loba. Si ya tienes tu entrada para los conciertos, entra en los40.com y participa en este concurso que ya tenemos en marcha. Óscar, ¿a ti te gustaría caminar con la loba?
1: Y cantar también y con ella,
0: también, ¿no? Bueno, os dejo con más éxitos y Óscar Martínez. Soy David Álvarez, buena vida a todos, hasta mañana.
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10: La subida más fuerte ha sido de 10 puestos del 31 al 21 para Olivia Dean con So Easy to Fall in Love. ¿Cuál será la subida más importante de la semana que viene? 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

0: no sé si me impresiona más ese momento en el que te pones a cantar esta canción. Ayer la vi, la canción de Juan Magán y Omar Montes. O el ruido de fondo de la tripita de Ya tengo hambre de... No sé, pero en cualquier caso, hola, ¿qué tal a todos? ¿Cómo estáis? Feliz mediodía desde los 40, una hora non-stop con un montonazo de éxitos. Y tú y yo juntos hasta las 5 o las 4 en Canarias vamos a disfrutar mucho.
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0: Que aproveches si vas a ello y si estás como yo que ya has comido y vas a por un café muy rico que me queda aquí un poquito, que gracias por disfrutarlo con nosotros. Llega, siga con esto, Unstoppable.

Lleva muchos años y es muy bueno en solitario y con colabos, da igual. Nicky Jam, esto en solitario, loco por verte. Bueno, analizando un poquito lo que viene siendo mitad de la semana, si la contamos solamente lo que es laboralmente y no metemos el finde, bueno, más o menos mitad de semana. Y analizando que, mira, este sábado la liamos en Madrid, estaré pinchando en Carabaña. Si te pilla cerquita, pues vente para allá. Y el próximo lunes estaré en Granada, en Otura, a puntito ya de cogerme las vacaciones, y sé que nos lo vamos a pasar increíble. Más info de esto y mis cositas del día a día te las dejo en mis redes, Insta, TikTok, Facebook, todo esto. Oscar Martínez de J. Llega Yuhel con Jamaican Bam Bam.

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Ya se casó, ya dijo el si quiero, ya tiene un anillazo increíble, ya se ha vuelto a pelear con Donald Trump ahí a través de Twitter y, bueno, sí, a través de Blue Sky, X, todo esto. Y no sé si preparando nueva música. En cualquier caso, ahí tenía Sopa Light, el temón de Taylor, que también se une a The Fate of Ophelia. Vamos, Taylor no para, básicamente, y ojalá saque disco, ¿eh? Yo encantado. Y si vienes a España ya, pues, hija mía, todo perfecto. Los 40. Esta es la típica canción que espero que no te pille con la boca llena, porque si no, te la vas a cantar igual. Llega Karol G con Tusa.

Ha vuelto aquí al mediodía el hombre de los Excel. Sí, el hombre de los Excel. Quería comprobar una cosa. Lo he mirado y digo, no puede ser. ¿Tanto tiempo hace? A ver, yo ya sabía que fueron número uno y de hecho lo consiguieron dos veces, pero no sabía que hacía tanto tiempo. Ellos consiguieron en enero y en febrero ser número uno en los 40. Vita y Daddy Yankee con su sesión. Qué rápido pasa el tiempo, ¿no? Madre mía, de verdad.

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0: Qué poquito queda para el inicio de los 12 conciertos de Shakira con los 40 como emisor oficial en un estadio, en un concepto totalmente distinto, todo creado para ella. Los que vayamos vamos a flipar muy mucho. Oye, nada nuevo ahora por aquí con los 40, con el número 1, con Abraham Mateo, con Maluma, con Adele o con Romeo Santos. 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

0: Ese era actual número 1 en los 40 y aunque parezca una barbaridad, la canción que ocupa el número 1 en los 40 en las últimas 3 semanas con esta bastante increíble, lo de Ana Mena y Lola Índigo, aquí las tienes con su patito. Así comenzamos nueva hora juntos, hora por cierto non-stop, donde espero que gocemos mucho y además una hora que luego va a continuar con Miley, que ha hecho una cosa tan sumamente bonita.
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0: A su mentora, la mujer que siempre admiro tanto, a Dolly Parton, le ha hecho un homenaje preciosísimo. Aquí tienes a Miley con su Wrecking Ball.

Y de repente esta canción sube, sube y sube y se convierte en la subida más importante de la semana. Nada mal, 10 arriba para Olivia Ding con su Easy to Fall in Love ahora, que es un poco complicado ahí decirlo. Oye, pensando ya en el fin de que la haríamos en Madrid, el lunes en Granada y mucho más.

Elton, que cuidadito, porque en la última parte de la gira tenía ahí un percance y está ahí, que si va, va medio vendada. Ariana Grande con su nueva canción 10 de los 40 para su hit That I Made You Love Me, 10 de los 40 para una de las mujeres con, dicen, de las mejores voces o de las más completas o con mayor rango vocal, dicho por pros de la voz y esas cosas, que dicen que es increíble lo que hace esta mujer.

Por un lado se ha convertido en algo mítico, pero tampoco lleva tanto tiempo que en la música urbana se combinen un montón de artistas juntos para una sola canción, pero ya se ha hecho algo como muy clave. Estaba pensando que no es lo de generar aura, pero sí que es un poco un facto esto de que los artistas tienen que colaborar juntos si es de sonido urbano. Ahí tienes Santa colaborando Rauw con Medio Mundo en esta canción maravillosa. Oye, estoy pensando que, claro, son 12 conciertos con los 40, que se va a liar mucho y que además en Andaya igual te llevas una sorpresa y cantas con Shakira. Bueno, todo eso, sí. Los 40. Todo eso añadido a generar un poquito de farmear aura, lo tenéis en los40.com. No te lo pierdas porque igual estás junto a Shakira.

cada una de sus canciones dan como esa buena vibra, ese buen rollo, ese gustito de escuchar las canciones y ponerte feliz. Quédate conmigo hasta el amanecer. Son Bombay. Está echando un vistazo a la que tienen preparada para 2027. Un montón de conciertos de febrero a abril en sitios grandes, tochos. Eso me gusta.

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0: farmeando café directamente aquí en los 40 en la sobremesa con un montonazo de éxitos como este. Ayer la vi, la canción de Juan Magán y Omar Montes, que para quien no se sitúe, creedme que la canción original tiene mucho tiempo, mucho, mucho tiempo. Hace 14 años que Bailando por ahí de Juan Magán consiguió ser número uno en los 40. Y ahora, pues unos años después, lo consigue con su coleguita Omar Montes.
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0: Pero si tantos años después una canción triunfa tanto, significa que hay algo en la canción que sigue funcionando muy bien. En su día, si tuvieras 10, ahora si tienes 24, da igual, da exactamente igual. El temón de Juan Magán y Omar Montes, con Ayer la vi, que ha reventado este veranito. Y una canción que también ha reventado el año, el verano, un poco desde la primavera, un poco a partir del Coachella, ha sido este Drácula, así se llama la canción de Tame Impala, productor Feten, que se ha unido a Jane, sonido K-pop 100%, para hacer esto.

Claro, ahora encima el refrán tiene mucho sentido. Te mueves más que los precios, ahora tiene mucho sentido. Bueno, pues Neil Moliner se mueve más que los precios. Menudo veranito que se está pegando. Aunque también te digo, lo lleva muy a gustito. Cansado, pero feliz. Ahí lo tenías con su Nexo 01, Me acuerdo de ti, 33 de los 40. Yo tanto no, pero me muevo bastante. Este sábado la liamos en Carabaña, en Madrid. Y el próximo lunes la liamos en Otura, en Granada.

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Está echando un vistazo porque ha ampliado la gira en Estados Unidos y también la gira en Japón para 2027. Hoy está en Filadelfia, en Estados Unidos, y está pensando: Oscar, no hagas la broma del queso, porque es Filadelfia, no la hagas, no la hagas, y es casi inevitable. Bruno Mars con su I Smite, con esa gira maravillosa que, por cierto, también pasó por España. Oye, llega ahora una nueva promesa increíble que igual no la tienes muy ubicada. Bueno, pues vamos allá, que seguro que te lo vas a gustar. Los 40. Lleva ya unos añitos haciendo música, pero quizás ahora sea el momento de que ha dicho hola. ¿Qué tal a todos? ¿Cómo estáis? Se llama Remy Lenae, 17 ya de los 40, para esta canción que, a ver, creo, estoy bastante convencido que te va a molar mucho. Se llama Love Me Not.

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ha reposado, ya ha descansado y ahora queda Madrid y Barcelona. Los conciertos de Aitana vamos a agotar de lo lindo. Sí que es cierto que luego se irá a hacer una gira muy larga por LATAM, pero queda Madrid y Barna. Aitana lo va a reventar. Ahí lo tenías con su 6 de febrero. Bueno, que yo me marcho, te quedas en buena compañía con un montón de éxitos con Karin Herrero.

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0: Están en su absoluto prime estas dos, las andaluzas. Ana Mena y Lola Índigo, número uno de los 40 con Patito A por tercera semana consecutiva. Dato que es complicado alcanzar esa cifra de tres semanas consecutivas en el número uno de los 40. Y por eso las dos están eufóricas en redes contando esta hazaña.
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0: Y sí, sé que el verano se está escapando, pero aquí en los 40 vamos a aferrarnos a él con sonidos como Jamaican. Bam, bam.

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0: 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Saludos de parte de Nicky Jam.
2: ¿Aló?
3: Hola, bebé.

Ahí está Teddy Swims con su Mr. Know It All. Ya, ya, si ya lo digo yo. Teddy, déjame decir algo. Es que claro, con la manía esta de los artistas de decir... Y dale, que no se calla Teddy Swims. ¿Puedo hablar? Gracias. Que con la manía, sobre todo los reggaetoneros, que tienen de decir sus nombres y el título de la canción y el año 2026 al final... Al final de las canciones, pues qué trabajo nos queda a los locutores si ya no podemos decirte quién la canta y cómo se llama el tema. Ahí tenías a Teddy Swims, Mr. Know It All. Los 40. Y ahora un animal que está celebrando 30 conciertos en el Madison Square Garden de Nueva York, su residencia americana. Él es Harry Styles. Aquí llega con us, It Was.

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oh. Eso es lo que tuvo que pensar y decir Taylor Swift cuando vio su cuenta bancaria después de celebrar el bodorrio que se pegó este verano con su churri Travis Kelce en el Madison Square Garden de Nueva York, porque según Forbes se ha gastado más de 20 millonacos en la boda. Y hablando de millones, esta los genera y con razón. En nada llega a su residencia europea a Madrid. Toda la info en los40.com. Shakira.

0: La mitad de la mitad de Lala Love You y Lala que vamos a liar en nada que los 40. Perdón, pido perdón si ese juego de palabras era absolutamente innecesario. Pero no te muevas. Porque sí, me reafirmo, la vamos a liar con el bachatón de la L de Lola Índigo y Lucho RK o Dios es un stalker de Rosalía, entre muchos más exitazos. No te muevas de la radio musical líder del país. Quieto ahí, porfa.
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fue un himno en su momento, en 2012, cuando salió, y ahora este himno vuelve a resucitar de la mano de Omar Montes. Ahí está con el Juan, con el gran Juan Magán. Ayer la vi. Mola porque en un futuro abuelos y nietos dirán, mira, yo salía de fiesta con esa canción. Ah, mira, pues yo también, abuelo. Ah, sí, pues mira. En fin, un himno que va a trascender generaciones, sin duda. Abuelo y nieto perreando juntos, ¿eh? Qué bonita estampa. Vamos ahora con Olivia Dean.

de dormir en el coche de un amigo cuando era un chaval porque no tenía dónde dormir, a petarlo en todo el mundo. Es la historia de Alex Warren y su Fever Dream, el temón del californiano que acaba de sonar. Y vamos a por más. Llega James

Ariana Grande, ahí la escuchábamos, y es noticia hoy porque se ha derrumbado al comunicar a sus fans su retirada de los escenarios temporalmente. Ojalá que sí.

0: Un verano más que se va. Eso canta Lola Tuduri en este pistoletazo de salida. Y mira, aquí igual, pistoletazo de salida porque... En los 40 esto no ha hecho más que empezar. ¿A qué me refiero? Pues a la motivación que tenemos para ti para que afrontes la vuelta a la realidad después de las vacaciones. 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

Por un pendejo no se llora y por quedarte en los 40 tampoco vas a llorar ni a derramar una sola lágrima porque madre mía lo que tengo. Madre mía lo que tengo para ti para que solo llores de felicidad. La próxima horita suenan Ana Mena, Lola Índigo, Nicky Jam, C. Tangana, One Direction. Y mucho más. Los 40. Así que todo el mundo quieto ahí, que nada llega mandanga de la buena. Pero antes vamos con Robbie Williams y este mítico Feel.

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0: Reinas de Andalucía y reinas de la lista de los 40 por tercera semana consecutiva. Ahí están Lola Índigo y Ana Mena, número uno en los 40 con Patitoa por tercera semana consecutiva. Como digo, que no es poca cosa. Ahora mismo pocos ejemplos hay de canciones que lo estén petando tanto a lo largo de las semanas.
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0: La de Granada, la Índigo, la de Málaga, Ana Mena confirmando, demostrando que el arte que tiene el sur no lo tiene en ningún otro lado en este mundo. Y ahora nos vamos con este pedazo de tema de Tame Impala, ese Drácula Jenny Remix. Bienvenido, por cierto, si te acabas de poner la radio musical más pepino de este país. Si estás volviendo a la cruda realidad después de las vacaciones, pues dos cositas, ánimo y volumen. Volumen a los 40, porque aquí no vamos a parar de motivarte con todos los...

0: 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Madre mía, la que se va a liar. 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
0: Tiene mala leche, ¿eh?, que haya hablado de Rosalía y ahora llegue C. Tangana. Prometo que ha sido casualidad, no me he dado cuenta. El caso, pues eso, que pilles las entradas para los 40 Music Awards Santander en los40.com, donde encontrarás toda la info. Mientras llega, pues eso, un viejo conocido de la Rosalía, Pucho, Antón, C. Tangana. Esto, ingobernable.

0: Love Me Not. Ahí estaba Raven Lini, o como se pronuncie, me vais a funar igual, así que Raven Lini. O Raven Lenae, que creo que se escribe. Venga, Raven Lenae. Y ahora nos vamos a por Chanel y Abraham Mateo. Esto sí está bien pronunciado, ¿eh? Estos los he clavado.
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0: Lo coges, ¿no? Clavadito. Venga, hasta luego.

0: ¿Quién te ve? Ahí está el mallorquín Relsby. Y en nada, pues mira, vamos a ver a Shakira, por ejemplo, a Jay Wheeler, a Mike Towers. Eso es, ¿quién te dijo que un miércoles no nos podíamos venir bien arriba y perrear bien abajo? En los 40 todo es posible.
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0: En verdad, qué fácil es ser reggaetonero, ¿no, Jesús? Podríamos simplemente dedicarnos a decir qué rico cuando nos comemos. Tú,
1: ah, sí.
0: Tú estás bien dura, tú estás bien caliente.
1: Papacito.
0: Y pum, ca, pum, cam, pum de fondo y ya estaría, ¿no? Otro éxito.
1: Hombre, es que... Pero tiene lo suyo, ¿eh? Hay que saber hacerlo.
0: Es verdad, ahora están los fans aférrimos del reggaetón de... ¡Hazlo tú! Vale, respeto.
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1: Se quedan con Jesús, chao.
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Me mola mucho pincharte a Juan Magán y Omar Montes con Ayer la vi, porque en realidad es un éxito transgeneracional. O sea, es una canción que las nuevas generaciones han conocido gracias a la nueva versión de Juan Magán junto a Omar Montes, que le ha puesto su parte nueva. Pero es que la vieja escuela también lo recuerda. O sea, es un momento nostálgico de que, pues, que han pasado 14 años cuando esta canción fue número uno de los 40 aproximadamente. Fue el número uno de aquel verano, además. Y fíjate, vuelve a reinar. Ha vuelto a estar en lo más alto de la lista de los 40 en el verano de este 2026. Esta semana desde el 7. Espero que estés más que bien. Yo soy Jesús Taltabull y es un gustazo acompañarte en esta tarde de miércoles. Espero que tengas muy buena vuelta a casa.

Manuel Turizo. Vagabundo, aquí en los 40, en la radio de los éxitos. Y enseguida, Hugel con Jamaican Bam Bam. Tengo la sensación de que vivimos engañados, de verdad. Cuando éramos pequeños pensábamos que los adultos sabían de todo. Dónde estaba cada papel, cómo funciona el sistema de los bancos, qué hacer si se rompe una lavadora, cómo se elige un melón. Y de repente te haces adulto y dices, no sé hacer la O con un canuto. Igual me pasa solo a mí, de verdad. Pero creo que estamos engañados. ¿Qué cosa creías tú de pequeño o de pequeña que los adultos tenían controlada y ahora sabes que es mentira? Te has dado cuenta, ¿verdad? Bueno, pues cuéntamelo. Te espero en @jesustaltabull, con V y con doble L al final, en Instagram, ¿vale? Por ahí te leo. ¿Qué cosa creías de pequeño que los adultos tenían controlada y ahora sabes que no, que era mentira? @jesustaltabull, con V y con doble L al final, en Instagram. Ahí te espero. 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Y mientras vamos conectando, una de las canciones que se acerca peligrosamente a lo más alto de la lista de los 40. Hugel, Jamaican Bam Bam.

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1: Quevedo y Elvis Crespo con La Graciosa en los 40, acompañándote probablemente en la vuelta a casa. Y enseguida Taylor Swift con Opalite. Nos hemos dado cuenta de que la vida es un poco... es una pequeña gran estafa. Porque de pequeños nos pensábamos que los mayores tenían todo súper controlado y ahora nos hemos hecho adultos y... ¡ja! No sabemos qué hacer con nuestra vida. Dice Marta por aquí. Hola Jesús, yo pensaba que los adultos sabían perfectamente cuánto dinero tenían. Dice, ahora miro la cuenta bancaria con un ojo cerrado, por si duele menos. O Dani también se ha unido a la conversación diciendo, buenas Jesús, yo creía que cuando cumpliese 30 años automáticamente sabría cocinar. Dice, tengo 36 y todavía llamo a mi madre para preguntarle cuánto tiempo tarda en cocerse un huevo. No, menos. Esta me cuesta creer, ¿eh? Bueno, ya últimamente la gente va a ChatGPT a preguntarlo todo. Pero mira, Dani, si lo haces así a la antigua usanza, casi me parece mejor. Me parece una excusa perfecta para hablar con tu madre, también te digo. Oye, cuéntame, ¿qué cosa de pequeño creías que los adultos tenían controlada y ahora que te has hecho mayor has descubierto que no, que es mentira? Eso que creías que iba a ser más fácil cuando fueras adulto, te has dado cuenta de que no. Cuéntamelo, te leo en @jesustaltabull, con V y con doble L al final.
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1: En Instagram me tienes a mano, ¿vale? @jesustaltabull, con V y con doble L al final. Llega Taylor Swift, llega Opalite a los 40.

0: Esta Beba con La Culpa, una canción que tiene chulería y costumbrismo a partes iguales. Ella es divina encima de un escenario y acabando una noche en un burger. Y nada, aquí en los 40 te voy a contar quién va a telonear a Aitana en el Cuarto Azul World Tour en nuestro país.
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1: Mirando, creo que me ha conocido. Será uno más de tantos. Mierda.

0: Porque lo digo, y si no, vas a entender que merece la pena llegar a la primera parte del concierto de Aitana. Ahí estarán, tanto en Madrid como Barcelona, repartidas por diferentes días, Gale, Gala Durán, Kiara Oliver, Ganges y Lucía. Lo tienes todo en nuestra web, para que sepas cuál de los días va a acompañarte cada una de las artistazas que van a estar teloneando a Aitana. En los40.com, como siempre, para estar al día de lo más importante que sucede en el mundo de la música. Y hablando de jefazas, hablando de reinas... La próxima hora la comenzamos con la canción más importante del país, con el número uno de la número uno, con Ana Mena y Lola Índigo.
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a la lista de los 40 en su tercera semana consecutiva. ¿Van a repetir? Esto depende de ti, como siempre, tu apoyo en los40.com y en la app de los 40. Tú eliges si ellas tienen que estar a la altura de la graciosa de Quevedo y Luis Crespo, en este caso reinando 4 semanas. Ya veremos. Aquí Jesús Taltabulle, encantado de pinchar para ti. Los 40. Buena vuelta a casa.

Dani Fernández con Bailemos aquí en los 40 en la radio de los éxitos. Y estoy a punto de pincharte una de las canciones más increíbles a las que estoy dando play últimamente en los 40. En nada te la pongo. Antes voy a redes, por si te acabas de enchufar, que sepas que hoy hablamos de esas cosas que creíamos que cuando llegásemos a la edad adulta íbamos a hacer súper bien, porque veíamos que nuestros padres lo hacían increíble todo y luego nos hemos dado cuenta de que la vida es un poco mentira, es un poco estafa. Dice Rocío por aquí: hola Jesús, yo siempre he visto a mis padres como súper concentrados en casa, en el trabajo, dice, en nosotras, y pensaba que eso venía de serie con la edad. Dice, me equivoqué claramente. Dice Nerea: Jesús, yo pensaba que los adultos sabían siempre qué cocinar para cenar. Ahora entiendo por qué mi madre hacía tortilla francesa tantas noches. Pues una buena tortilla francesa va bien, también para cenar, te digo. Oye, también bonita por aquí, dice, mi madre decía, ¿a qué voy yo lo encuentro? Dice, y a veces no lo encontraba. ¡Oh! ¡Ojo! No es habitual, que una madre diga que va y lo encuentre y no lo encuentre. Es verdad, ahí también hay estafa. Oye, cuéntame, ¿qué cosa creías tú de pequeño, de pequeña, que los adultos tenían súper controlada y ahora que te has hecho una persona adulta, no hay manera, no hay manera? Arroba Jesús Taltabull, con V y con doble L al final en Instagram, ¿ok? Conectamos por ahí. Y ahora, por favor, voy a pararlo todo. Lo paro, porque es que lo que te voy a poner ahora, dirás, ya lo sé, ya es que ya lo he escuchado. No, pues escúchalo con más atención, porque de verdad es increíble la canción que estás a punto de escuchar en los 40. Ella es Olivia Dean. Esto es So Easy.

0: Romeo Santos y Prince Royce con Dardos aquí en los 40 en la radio de los éxitos. Aprovecho para recordarte que este sábado tenemos liadón con los 40 Sessions en Calatayud a las 8 de la tarde. 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Voy a estar pinchando con Dani Moreno el Gallo. Te dejo más info en mis redes en @jesustaltabull con V y con doble L al final en Instagram. Oye, si eres fan de Ariana Grande, imagino que ya sabrás que acaba de terminar su gira, su Eternal Sunshine Tour, y lo ha hecho de una manera muy emotiva y además ha dado mensajes que invitan a pensar que Ariana Grande va a estar alejada de los focos durante una larga temporada, porque lo necesita. Dice, sí, ha sido una etapa maravillosa, ha sido una experiencia brutal vivir este tour, pero al mismo tiempo es muy real que necesito un descanso y necesito una parada. Así que no sabemos cuánto va a durar ese descanso de Ariana Grande, pero desde luego que si es lo que necesita, que estaremos apoyándola al 100%.
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0: Y mientras, pues mira, nos metemos en su último álbum, Petal, donde hay cosas tan maravillosas como esta. Es Hate That I Made You Love Me. Odio haber hecho que me ames. Ariana Grande sonando aquí Los 40 en esta noche de miércoles en la radio de los éxitos.

con La Perla aquí en Los 40, en la radio de los éxitos. Y nada por aquí, Ozuna con Caramelo. Te acabas de enchufar, hoy hablamos de esas cosas que creíamos que de mayores se iban a resolver y nos damos cuenta de que la vida adulta es una estafa. Dice Carlos: buenas, Jesús, yo creía que cuando fueras mayor dejarías de tener miedo al dentista. Dice: mentira, ahora encima sabes cuánto cuesta. O Rubén dice: buenas, Jesús, creía que los padres tenían todas las respuestas, ahora tengo hijos y me invito aproximadamente el 45%. Oye, si te ha pasado algo igual, cuéntamelo. Conectamos, hacemos que la conversación siga en @jesustaltabull con V y con doble L al final en Instagram, ¿vale? Porque me cuentas esa cosa que creías tú de pequeño, de pequeña, que los adultos íbamos a tener controlada y ahora sabemos que es mentira. @jesustaltabull 40 con V y con doble L al final en Instagram.

0: supuesto, Quevedo y Elvis Crespo con La Graciosa. La canción del verano, ¿no?
1: Sí.
2: No, no hay duda, no hay duda.
0: Bueno, estoy mucho más. Empieza a pinchártelo en nada. A las 10, las 9 en Canarias, lo tienes sonando aquí en Los 40.
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Juan Magán y Omar Montes con Ayer la vi aquí en los 40 en la radio de los éxitos para comenzar una nueva hora. Qué gustazo saludarte en esta noche de miércoles. Mira, ahora mismo voy a ponerte una de las canciones que más dinero han generado en el mundo desde que existen. Concretamente esta es la que más dinero le ha generado a Ed Sheeran. Más de 26 millones de dólares, ojo. 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Y eso solo teniendo en cuenta las plataformas de streaming. Más de 26 millones de dólares. Soy Jesús Taltavoy, encantado de pintar.

Físico, la que en los 40 en la radio de los éxitos Dua Lipa, y enseguida doy play, nada más y nada menos que a Tame Impala y Jenny con Drácula. Hablamos hoy, por si te acabas de enchufar, de esas cosas que de pequeño creías que los adultos tenían controlada y ahora que eres adulto dices, mentira. Por ejemplo, Laura conecta por aquí y dice, Jesús, yo pensaba que los adultos sabían qué querían hacer con su vida. Tengo 38 y sigo esperando que alguien me mande el tutorial. 40. Es verdad que la vida viene sin manual de instrucciones, muy mal esto. Dice Miguel por aquí, buenas Jesús, creía que mi padre sabía arreglar cualquier cosa. Ahora creo que simplemente golpeaba los aparatos hasta que volvían a funcionar. Arroba Jesús Taltabull, con V y con doble L al final en Instagram. ¿Qué cosa creías de pequeño que los adultos tenían controlada y ahora sabes que era mentira?

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1: Quevedo y Elvis Crespo con La Graciosa. Me pregunto si volverán al uno después de haber sido el himno del verano de este año 2026. Depende, como siempre, de tus votos en los40.com. Tú mandas, tú haces la lista más importante del país. Y ahora mismo un artista que no para de subir. Del 21 al 17 ha pasado esta semana Ravin Linnae con esto que ya llega. Love Me Not. Los 40. Es una canción que habla de lo complicado que es compartir una relación o lo que sea con esa persona que de repente te dice que sí, que va por todas, que eres el amor de su vida y al poco desaparece y te hace lo que llaman love bombing. Me quiere, no me quiere. Love Me Not en los 40.

Chris Wims, Mr. Know It All, aquí en los 40 en la radio de los éxitos. Hoy hemos estado hablando de esas cosas que de pequeño creíamos que los adultos tenían súper controladas y cuando nos hemos hecho mayores nos hemos dado cuenta de que era mentira. Sara ha dicho por aquí que pensaba que los adultos entendían la declaración de la renta. Dice que luego llegó su primera declaración y descubrió que vivimos todos aterrorizados. O Álvaro, que dice, buenas Jesús, yo creía que los mayores sabían elegir un melón. Dice, ahora tengo 40 años y sigo dándole golpecitos como si estuviera intentando comunicarme con él y sabiendo lo que hago, pero no. Oye, gracias infinitas por unirte a la conversación. La seguimos si quieres en arroba Jesús Taltabull, con V y con doble L al final en Instagram. Ahí me tienes a mano para lo que necesites. Es momento de dar play a todo un himno de Britney Spears. Los

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0: Manuel Turizo, por un pendejo no se llora. Esta es de las últimas que te pincho porque ya mismo está por aquí el locutor más majo del planeta, José Vicens. Te quedas con él, que además llega con la canción más importante del país, con el número uno de la número uno. Yo estaré de vuelta mañana a eso de las 8 de la tarde, las 7 en Canarias, y ya estaremos un poquito más cerca del fin de semana. Gracias infinitas por elegir siempre Los 40. Besazos de Jesús Taltabull. 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

0: Esta semana nuestro número uno en la lista de los 40 tiene ese embrujo andaluz que nos tiene totalmente cautivados con la canción más importante del país y con dos protagonistas como es Ana Mena y Lola Índigo. Patitoa, esta semana en el uno, con el que yo arranco esta noche en los 40. Ah, por cierto, Jesús, hasta mañana, chao.
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0: Qué buen rollo tiene siempre mi compañero cuando se nos marcha, hacemos el relevo, el cambio de turno, y con esa sonrisa ya me impregna y ya tengo ese buen rollazo durante toda la madrugada. Es un placer, soy José Vicens, hasta las 2, la 1 en Canarias, grandes nombres que se acercan por aquí para pasar la noche juntos. Alex Warren, Bombay, Robin Linney y muchos más. Bienvenidos, vamos al día.

Ya tengo varios mensajes en redes sociales, JoseVicen79. Mucha gente que está escribiendo a estas horas de la noche, a las 11.28, hora menos en Canarias. Es el caso de Matilde, en Roquetas de Mar, Almería. Marcos nos escucha en Valencia, concretamente en Mislata. Y Lucía, en Cádiz. Ya tenemos en 2027 la nueva gira de Taylor. Ojalá llegue a Europa. De momento...

momento mechero que hemos utilizado para disfrutar de este You Are Beautiful de James Blunt. Y ahora sí, a estas horas de la noche, a las 11:39 hora menos en Canarias, creo que es el momento de recuperar un poquito los pedacitos del verano que casi casi nos está diciendo adiós. Lo hacemos con

0: sin duda alguna, se ha convertido en una de las canciones del verano y del mundial. Siempre vamos a recordar este Dai Dai de Shakira. Hablando de Shakira, 18 de septiembre, qué poco queda para que llegue su residencia en Europa, sus 12 conciertos en Madrid, en España. Deseando y por supuesto, ya sabes, Los 40 somos emisora oficial.
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0: Vamos camino de la medianoche, las 11 en Canarias, en Los 40, en esta madrugada que estamos destapando juntos tú y yo en la primera y número 1.

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0: del momento. Esta sesión de 0 a 66 del argentino Bizarrap con Daddy Yankee. Además, eso sí, han hecho esa con Mi Perfecta, una explosión de sonido que cualquiera ha podido bailar durante este verano en cualquier chiringuito, terraza, en fin. Vamos de vacaciones.
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0: Medianoche, 3 minutos, hora menos en Canarias. Esto significa que estamos a 3 de septiembre, que es jueves, que olemos ya el fin de semana y que tenemos mucho por delante. Abriendo esta hora, por ejemplo, con Post Malone.

0: Este nombre que está despuntando, Revyn Linney. Atención con ella porque llega con su tercer álbum de estudio Blue Island con 14 nuevas canciones y con una colaboración inesperada, la de Doechii. Y ahora, Love Me Not.
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0: Por cierto, Revyn Linney, que ha pospuesto su gira norteamericana, ha dicho que necesita reconectar con su vida y volverá el próximo año, así que deseando estamos que llegue, que de nuevo nos sorprenda. Esto pinta muy bien, ese tercer disco.

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0: conectando con los 40 en tu madrugada. Es jueves, ¿eh?
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0: Si es jueves y además llega Ana Mena, la combi es explosiva. Llega Madrid City.

Nicky Jam, que acaba de actuar en República Dominicana, donde ha ofrecido uno de los conciertos más grandes de su historia. Llega con Bohemio Tour, una gira, vamos, indomable. Nicky Jam en los 40. Además se ha unido a Juanes, Alejandro Sanz, Juan Luis Guerra o Manuel Medrano. 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Medianoche 42 minutos, hora menos en Canarias. Nos queda mucho por delante, así que quédate conmigo hasta las 2. Hasta la 1 si estás en Canarias.

darle bien al puzzle de Kiara Oliver. Para mí ha sido un auténtico descubrimiento en este 2026 y lo sigue haciendo con su nuevo disco. De momento suena así su canción en Los 40.

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0: 32, hora menos en Canarias. Por un pendejo no se llora. Manu Turizo.
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0: Hay bachatas y bachatas, pero esta es la auténtica bachata del 2026.
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0: Una de la madrugada y 3 minutos, hora menos en Canarias. Nos queda un montón. Joe Kerry, Taylor Swift, Estopa, Walls, Hagel
2: Maluma,
0: y Maluma.

Menudo verano ha tenido Taylor con su boda o bodorrio. Eso sí, también ha sumado este viaje de novios, luna de miel. En definitiva, creo que ha recargado pilas para su gira que llegará en 2027, aunque Europa no es una de las paradas obligatorias. Veremos qué pasa y veremos si se lo piensa un poco. Vamos con más. Llegan Walls, ahora con...

Bugle, que ya ha publicado un nuevo éxito, Bad Beats, mientras que Moving to the Sun también está teniendo bastante repercusión, pero este en concreto, este Jamaican Bam Bam, es una de las canciones que además de seguir en la parte alta de la lista, está siendo un referente del verano 2026.

Saludamos a Nacho en redes sociales que nos ha escrito desde Bilbao que dice que están de fiestas. Los 40. Oye, pues ni tan mal, ¿eh? Un besazo enorme a todos los compis de la 89 y medio en Bilbao. Están de fiestas, que se note. Ahora más, llega De Paul en unos años.

0: Solo 5 minutos y serán las 2 de la 1 en Canarias. Yo lo dejo aquí, pero siguen los éxitos non-stop en la primera y número 1. Y después, a las 6 de la madrugada, hora menos en Canarias, llega todo el equipazo de Anda Ya para poner patas arriba tu jueves. Así que con ellos te vas a quedar. Un beso enorme, José Vicens, un placer. Mañana vuelvo a las 11, las 10 en Canarias. Chao.
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0: Ah, por cierto, sigo conectado 24/7 en José Vicens 79 en redes sociales. Venga, te espero mañana. Descansa. Buenas noches.

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